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0: Él siempre se burló de ella. Cada vez que la veía, sus amigos le gritaban: ¡Hey! ¡Oye! ¡Juan! ¡Mira! ¡Por ahí va la perdida!
1: Oye, me pidieron esta canción, pero
0: Cristina,
1: no...
0: Cristina, ella se llamaba.
1: No.
0: Para que usted no se asombre. Juan y todos sus amigos le decían: la come hombres. Como ellos siempre decían.
1: No sé si que será esa.
0: Tenía...
1: No, no
0: siempre
1: nada.
0: Decía: mijita, aquí tiene un macho, po. Quiere un hombre de a de veras. Chileno, si usted se acuesta conmigo, le enseñaré lo que es bueno. Pero Cristi se volvía porque le daba vergüenza. Pero ese día, yo creo, se le acabó la paciencia. Lo miró fijo a los ojos y le dijo con voz ancha: hoy a las 10 de la noche te espero al lado de la cancha.
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1: Bien, no era nada ranchera. Sí, no era nada ranchera. Oye, la canción que me está pidiendo nuestro amigo no la puedo pillar, amigo Cristian, no la puedo pillar esa canción, en serio. Ah, esa misma es, pero no es canción, no es ranchera, yo pensaba que era ranchera. Ya, vamos a ver por acá, tengo mensajes. Claudio Rodríguez nos escribe de Carrizalillo, dice: amigo Chandía, quiero que me saludes a mi amigo Fernando Arias. Ah, y a su amiga la araña. Con el tema de Antonio Aguilar, échele quinto al piano. Ya pues, no hay problema, ahí vamos a programar esa canción. Pero vamos con este tema primero y ya regresamos.

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2: Son las 8 horas 31 minutos.
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Ya tenemos las 20 horas con 40 minutitos. 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Así que felicidades y muchas gracias ahí por estar con nosotros, ¿verdad? Ya nomás, a ver, ¿qué tenemos por acá? Ya tenemos las 20:43 en este día jueves. Sí, mañana pasa el camión de la basura por San Ignacio, ¿ah? Sí, pasa el camión de la basura por San Ignacio. Ya nomás, pues. Vamos a continuar con la música. Vamos con los Coqui, su banda tropical. Oye, se me descargó el teléfono. Sí, se me descargó el teléfono, así que lo tengo cargando en este momento en otra pieza, no la tengo aquí cerquita, así que si ustedes me están llamando, no lo voy a saber. Ya se me descargó porque me quedaba 2% de batería, así que tuve que cargarlo. Sí, tuve que cargarlo. Así que vamos por mientras con dos canciones. Ya Coqui, su banda tropical y Los Rancheros del Río Maule. Así que vamos. Vamos a la música y ya volvemos. Sí, vamos a la música.

Bien, ya estamos de vuelta para ya despedirnos del programa en el día de hoy. Vamos a ver qué tenemos por acá. A ver. Sí. Tengo saludos. Elixa Chávez nos escribe, dice: hola Gabriel, quiero que otra vez de su programa salude la cordia... a las coordinadoras, dice, de la parroquia de Quiriquina, en especialmente a Ricardo Enríquez y Víctor Cárez, a los coordinadores de la, ¿cierto? En especial a Ricardo Enríquez y Víctor Cárez. Ya no más va, ¿eh? No hay problema, hay saludos para ellos entonces, los coordinadores de la parroquia de Quiriquina, ya de parte de nuestra amiga ahí, que le manda mucho, pero mucho, muchos saluditos para ustedes, ya, Elisa Chávez. ¿Quién más tengo por acá? Nuestra amiga Dorca Moncada, saludos para Dorca Moncada, que está escuchando también la radio, ya. Ya nomás, pues. A ver, ¿qué más tengo por acá? Jessica Bustamante nos escribe y dice: hola, quisiera pedirle un gran favor si me pueden saludar a mi hijo Claudio Medina, que hoy día está de cumpleaños. ¡Felicidades! Sí, felicidades, que le saluda de su mamá, ya que lo quiere muchísimo, ¿sí? Sí, bueno. El cumpleaños ya no alcanzo, ¿eh? No alcanzo a tirar el cumpleañito, ¿eh? Pero felicidades ahí en su cumpleaños. Ustedes ahí en la casa se lo van a tirar, ¿eh? ¿Cierto? Sí, pues no hay problema. Ya, oye, también tengo el tiempo. Sí, tengo que darle el tiempo para mañana. ¿Cómo va a estar el tiempo? Aquí lo tengo yo por acá. Atención, porque mañana viernes 4 de septiembre la mínima será de 0 grados. Sí, 0 grados. Y la máxima llegará a 15 grados. Ya, va a haber viento, ¿ah? Sí, va a haber viento, así que por eso que va a permanecer. Va a haber sol, pero va a permanecer la temperatura baja porque va a haber viento, ¿ya? Aquí no va a estar más intensa el viento, más o menos, en la tardecita, ¿ya? Sí, en la tardecita. El sábado, atención, el sábado tenemos también mínima de 0, máxima de 18. Y el domingo también lo mismo, mínima de 0 y máxima 18. Sí, sí, bueno, van a caer heladitas, ¿ah? Sí, van a caer heladitas. Sí, las mañanas van a estar muy heladas, lamentablemente, ¿ah? Ya, llegó la hora de despedirnos, lamentablemente. Muchas gracias, cuídense mucho, pórtense bien y nos estaremos encontrando mañana. Sí, mañana nuevamente en otra edición más de tu programa El Rancho Grande. Cuídense, chao, chao, chao, chao. Ya son las 9. Chao, chao, chao, chao, chao, chao, chao, chao.

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2: Son las 9 de la noche, 4 minutos.

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1: Son las 9:33 PM.
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1: Son las 10 de la noche, un minuto.
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1: Son las 11 de la noche, 4 minutos.
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1: Son las 11 de la noche, 33 minutos.
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1: Son las 12 horas 32 minutos.
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1: Es la 1:30.
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1: Son las 2:32.
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1: Son las 3:30.
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1: Son las 4:32.
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1: Son las 5:31.
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0: día.
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1: Son las 6 de la mañana, 45 minutos.

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0: Son las 7 de la mañana, 7 minutos.
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2: Buenos días, buenos días, buenos días, buenos días. Muy buenos días, señoras y señores. Comenzando este último día de la semana, esta hora de la mañana, 7 de la mañana con 7 minutos. En vivo y en directo, conectándose junto a Radio Plus Más 107.1 y también por Radio Emotiva 95.3. Señoras y señores, dando la bienvenida en este día viernes, último viernes de esta semana, porque es el único viernes también, ¿no? Oye, saludos.

meses y estaba muy contento. De verdad que está, han pasado ya casi 2 meses y bueno, hemos andado bien, ¿eh? Gracias a Dios hemos andado bien con esta recepción de la gente y auditores que todavía creen en que la radio también es motivación durante la mañana, es información y bueno, que lo más importante es compañía. Así que mandamos saludos cariñosos a todas las personas que están solitos a esta hora de la mañana también. A las personas que siempre nos escuchan en la radio, como por ejemplo Don Benito, Don Pato. Don Pato, ¿está por ahí usted o no? Mándeme un WhatsApp, por favor. Sí, que está un dedito arriba, nada más. Un dedito arriba, por favor, si me está escuchando la radio a esta hora. Yo sé que sí, pero igual hay que confirmar. Así que un tremendo saludo para cada uno de ellos. A todos los que también trabajan a esta hora de la mañana muy temprano, sobre todo los furgones escolares, de verdad, porque es el transporte de los niños chicos, es el transporte de los futuros médicos, los futuros profesores, los futuros ingenieros, en todo. Hay unos que se quedan dormidos, pero no importa. Un saludo cariñoso para todos nuestros auditores que están en sintonía hasta ahora. La idea es entregar entretención y mucha energía durante este día y durante todos los días, señoras y señores. 7:09 a.m. Vamos a comenzar con música para bailar. Esto es Los Chacales del Ritmo. Los Chacales del Maule. Saludos cariñosos para Don Claudio, que le gusta esta música. Un saludo cariñoso para él también, ¿eh? Don Claudio, el tío Claudio, con la tía Anita, déjale. ¿Eh?

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1: Son las 7 de la mañana, 19 minutos.
2: Señoras y señores, hasta ahora estamos en vivo y en directo con ustedes, entregando toda esta energía. Por supuesto, estamos con estos dos temitas musicales que me encantan. Son como para tirar el ánimo a la ventana, a la casa, para arriba, señoras y señores. Oye, comentarles también, señoras y señores, que vamos a tener el Gran Tuning, por supuesto, este fin de semana, día sábado mañana, a partir de las 12 del día en adelante. Van a estar todos los autos más tuneados, con el mejor sonido. Van a estar lavando los autos también, la muchilla y los chicos también. Va a estar muy entretenido, así que váyate a cooperar mañana en la Plaza de Pueblos Secos a partir de las 12:01 de la tarde más o menos, que va a ser muchísimo calor, así que para que usted vaya a disfrutar, por supuesto, esta linda jornada de Teletón 2026, que comienza ya a tener los primeros eventos. Bueno, ya empezó hace rato, ¿eh? Ojo, los colegios están trabajando full, pero full para este año, sobrepasar esta gran meta que estamos, que vamos a tener que sobrepasar. Son más de 30 millones de pesos, señoras y señores. Así que estamos bien preocupadísimos por este tema y queremos pasarlo, de verdad. Queremos trabajar enormemente, así que habiendo una oportunidad, hágase un tarrito y junte platita, porque uno nunca está libre de nada, como se dice. Y bueno, vamos a estar acompañándole, apoyándole en todo lo que te requiera, necesite. Si alguien hace una actividad de Teletón, usted me dice nomás, yo lo publico todos los días, lo que sea necesario para que podamos apoyar y aportar a esta linda causa que es la Teletón. Señoras y señores, 7 de la mañana con 21 minutos, nos pueden llamar, escribir a este WhatsApp, ¿ah?
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2: Los viernes siempre son más flojos, ¿ah? No sé qué onda con la gente que va a trabajar. Bueno, hay mucha gente que me escucha y les cuesta hablar, les cuesta escribirme, ¿ah? Le cuesta escribirme a mí, pero no le cuesta escribir la polola a la que tengo ahora, ¿ya? Así que, no, un saludo cariñoso para todos nuestros amigos en sintonía que están a esta hora de la mañana. Mira cómo dice esta hora.

Y lo primero que hacen es prender la radio, escuchar a este loco. Dije, escuchemos este cuando la 10. En vez de decir, oye, me comía cualquier empanada. Estaba buena la empanada, dije, está buena. 7 de la mañana con 24 minutos en vivo y en directo, señoras y señores. Seguimos con buena música a esta hora de la mañana, día viernes. Hoy saludamos a los que están de onomástico hoy día. Onomástico tenemos a Irma y Herminia. Así que un saludo cariñoso para ellos que están en sintonía y que están de onomástico.

0: Son las 7 de la mañana, 27 minutos.
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1: Son las 7 de la mañana, 32 minutos.
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1: Son las 7 de la mañana, 39 minutos.

0: tía Joana en este día que está un poquito frío.
1: Sí, hello.
0: Pero lo bueno es que es viernes.
1: Sí.
0: Así que eso, que tengas un buen día y esperamos escucharte la próxima semana. Un besito, chao.
1: Un abrazo para ti, Katy, un abrazo para la Cami también, que están escuchando la radio a esta hora de la mañana. Señoras y señores, al más 569-4030.
2: Al más 569-4030-8703.
1: Ese es nuestro número telefónico para que usted se pueda comunicar junto a nosotros. Y por supuesto, nos puede sintonizar todos los días. Señoras y señores, más 569-4030-8703. Tengo más WhatsApp, espera un poquito. Tengo más WhatsApp.

0: Aquí está. Dice, hola, buenos días, José. Un saludo para ti y un saludo para todos los funcionarios de salud. Un abrazo, lindo día. Saludos para ti, señorita Verónica. Un abrazo para ti, una colega también que trabaja en el sistema de salud. Así que un tremendo abrazo para usted, un tremendo abrazo para su linda y hermosa familia que siempre la acompaña y la apoya en todo, señoras y señores. 7 de la mañana con 42 minutos. Oye, también te encontré un mensaje por acá, dice. Atención, mañana Radio Plus, viernes, hoy a partir de hoy. Hoy a partir de las 11 de la mañana en Radio Plus. Estará el personal de la Municipalidad de San Ignacio. Información sobre las diferentes actividades que hay sobre la Teletón 2026. Juntos hacemos la diferencia. Así que estaremos con ustedes hasta ahora de la mañana, a las 11 de la mañana. A las 11 va a estar en Radio Plus el equipo de Teletón. Mañana.
1: 7 de la mañana, 43 minutos.
0: Oye, un saludo para mi amigo Conejo que estuve comiendo anoche. Estuvimos en el food truck de Emita. Saludos cariñosos para el food truck de Emita, que anoche de verdad que compré una promoción. Bueno, acá está el tema aquí.

para tomar un cecito la noche como a las 11:30, tenía hambre y comí algo. Pregunté a nuestro amigo con el Geokit, ¿tiene algo para como la... para cuidar la salud, alguna cosita elegido como para mantenerme, porque estoy en una dieta balanceada? Me dijo, no, tengo papas fritas con carne. Ya, esa quiero, elegido, esa quiero. Así que comí dos porciones de esa misma, con mostaza, que esto así. Oye, está rico, ¿Cuánto duré con la dieta? Me duré una vida. Oye, ¿se han fijado que algunos empiezan la dieta ahora, esta

Oye, un saludo cariñoso. Un saludo cariñoso para todos los funcionarios de salud a esta hora de la mañana. A los funcionarios de los funcionarios municipales también, un tremendo saludo para ellos. A los que están trabajando el tema de la Teletón también, un saludo cariñoso. Especialmente a Anita y a Mariela, que están ahí encargadas casi el 100% de esta gran causa. Así que un saludo grande. Mañana, Gran Turismo Pueblo Seco, a partir de las 12 del día. Van a haber stand de comida, va a haber un espacio diferente, un espacio bonito para que pueda disfrutar usted este fin de semana con mucha energía y apoyando.

están comprimidos ahí, que de repente quieren hacer show, escándalo, lo que hacen en la noche, hacen aquí escándalo. La idea es que no hagan todos los días escándalos en la noche acá, en las calles, fuera, porque hay tranquilidad y adultos mayores, ya. O sea, yo estoy en esa etapa de entrando al adulto mayor, ya. Ya siento que me voy a morir, me duelen las piernas, salto alguna cosa y me duelen las piernas. Esta cosa de tener 32 años es complicado. No sé qué onda pasa, pero el tiempo se me está yendo. Por acá. Ahí está, saludos cariñosos a nuestra amiga que está siempre. Lo está escuchando siempre a esta hora de la mañana, siempre se queda dormida. Se le olvida o se queda dormida. Una, dos, pero siempre se queda dormida. No, un saludo cariñoso a todos los que están escuchando la radio.

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1: Son las 7 de la mañana, 49 minutos.
2: 7 de la mañana con 49 minutos en vivo y en directo, señoras y señores.

0: Señoras y señores, ya estamos nuevamente de regreso. Ya para despedirme, ya tengo que retirarme esta hora de la mañana. Oye, me pidieron un temita musical acá. Saludos a la familia Calderones, como siempre. Saludos para ustedes, chiquillos. Un abrazo grande, gracias por estar escuchando la radio, como siempre. Por acá tenemos un WhatsApp.
1: Amigo de la radio, que la pasé súper bien hoy.
0: Gracias, amigo.
1: Amigo de la radio, que tengas un buen día.
0: Gracias, amigos. Estos son amigos míos, ¿eh? Se llama Santiago y Sebastián, que siempre me escuchan en la radio, así que le mando un tremendo saludo también para ellos. El que tengan un lindo fin de semana, pórtense bien, en el caso de la mamá y el papá, o si no, lo van a retar. Así que se me le cuidan a ustedes, hagan la tarea, cuídense mucho, vean película, no mucho teléfono, el teléfono hace mal. Por si acaso, vea la película Toy Story, eso. Así que le mando un saludo cariñoso para la mamita también, a papito. Muchas gracias por siempre estar acompañando la radio. Me voy, me retiro. Muchísimas gracias por la sintonía. Nos volvemos a reencontrar hoy día a partir de las 4 de la tarde nuevamente junto a Zona Clave y al mismo personaje que está aquí a esta hora de la mañana, José Vallejos. Un abrazo grande para todos ustedes y nos vemos en la tarde en Zona Clave. Nos vemos y la próxima semana también de 7 a 8 de la mañana. Nos vemos, un abrazo, lindo fin de semana. Mañana la Teletón, show en Pueblo Seco. Mañana tenemos Tunit a partir

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2: Son las 8 de la mañana.
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1: Son las 8 de la mañana, 30 minutos.
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1: Son las 9:01.
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1: Son las 9 de la mañana, 30 minutos.
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1: Son las 10 de la mañana, 2 minutos.
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2: Con la bendición de Dios Todopoderoso, estoy ingresando nuevamente el corazón de cada uno de ustedes que están en sintonía de este programa Luz y Ciencia para una Vida Mejor. Quien les habla, Kumar. Su amigo espiritual, su consejero, mentalista, orientador espiritual. Les saludo con cariño y respeto y como siempre, deseándoles que en cada uno de sus hogares reine la paz y la tranquilidad deseada. Mis amigos, quiero decirles que el fracaso se puede combatir, se puede vencer con fe y confianza. Y con una buena acción. Usted, mi amigo, amigo oyente, en mi consulta usted va a saber por qué fracasó en aquel proyecto, por qué la destrucción de aquel ideal, por qué el derrumbe de aquella ilusión. Sabemos que todo esto trae muchos desconciertos, pero no hay desgracia irreparable. La desgracia no la produce la pérdida del ideal. La desgracia la produce la falta de fe o la pérdida de fe. Fe en la vida, fe en lo que tú te propones a realizar. Por eso, amigos míos, yo los invito a recobrar la fe, la esperanza que ya lo han perdido. Yo soy su orientador, soy su amigo mentalista Kumar. Yo estoy para ayudarles, inculcando la paz en donde existe la violencia, el amor donde existe la incomprensión, la luz en donde anida las tinieblas y el éxito en donde reina el fracaso. Mis amigos, déjenme decirles que en el mundo entero existen personas que practican la magia negra. Hombres y mujeres se dedican a realizar trabajos de hechicería, trabajos maléficos solicitados por muchas personas para sus víctimas. Hay trabajos de enredo, trabajos de encanto, trabajos de aburrimientos, trabajos que hacen a través de una prenda de vestir, a través de una foto, a través del aire o a través de un brebaje. Mis amigos, por estos males que existen, se han visto destruirse a muchos hogares, se ha visto morir a mucha gente joven y adulta con enfermedades raras que nadie ha podido dar las causas. Hay muchas personas que visitan mi consulta, donde me dicen que solamente viven enfermos o que viven en medio de problemas en sus hogares. Y muchas veces descubren que todos los problemas que se les presenta son causados por manos enemigas. Algunas personas se hacen curar y salen hacia adelante, mientras que hay otras personas que poco creen y no hacen nada para liberarse de esos embrujos. Entonces, como no creen lo que tienen, siguen en ese mundo de sufrimientos. Mis amigos, Kumar quien les habla, les invito a mi consulta para que se saquen la venda de los ojos y vean la realidad de lo que están viviendo. Todo problema tiene solución. Toda enfermedad tiene curación en mi consulta de ayuda espiritual.
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2: La siguiente consulta dice: hermanos Kumar y Moraima, escucho todos los días su programa y es bonito, los felicito. Quiero que me orienten si me separo de mi marido o no, ya que llevamos 5 años en continuas discusiones. No sé qué debo hacer, espero me den la respuesta. Me identifico como la esposa frustrada. Estimada señora, sabemos que tu decisión la vienes estudiando desde hace 1 año. Ya no puedes soportar este calvario, este martirio que poco a poco te está enfermando, te está deprimiendo, tanto que hace que te irrites de la nada. Tú eres una mujer trabajadora a tus 38 años. Trabajas en una empresa donde allí conociste a un caballero con el cual tienes relaciones extramaritales hace 3 años. Esto porque con tu esposo llevas 5 años que no haces vida marital. Tanto maltrato físico y verbal te obligó a que tú lo odiaras. Y además él te postergaba, te humillaba y por eso tomaste esa decisión de buscarte un amante, el cual es solo y con quien piensas unirte. Además que últimamente tu casa ha empezado a crujir, especialmente los martes y viernes, con ruidos extraños que no te dejan ni dormir. Aquí, amiga, vemos que hay un trabajo de magia negra para alocarte y aburrirte. Nosotros te diremos quién es el causante de esto, de dónde viene. Visítanos trayendo la tierra de tu casa para hacerle un rastreo, detectar el tipo de daño hecho y curarla, ya que esa casa es tuya y tú no sabes cómo hacer con tu esposo. Nosotros buscamos tu felicidad y la de tu hijo de 15 años, para que no se traume más de lo que está. Le esperamos, amiga del seudónimo La Esposa Frustrada. Esta ha sido tu respuesta.
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1: Dice este mensaje: amigos Kumari Moraima, quisiera de sus consejos porque atravieso por una serie de problemas y quisiera salir adelante para mejorar económicamente, ya que los años de edad no pasan en vano. ¿Qué me aconsejan? ¿Me irá a ir bien en el futuro? Les agradezco por su respuesta. Se despide la esposa preocupada. Bien, querida señora, alabamos tu entusiasmo, tu ímpetu por salir adelante. Ese espíritu de mejorar tu situación a tus 58 años, demuestras que tienes una alta autoestima y que vencerás todos los obstáculos que se te presenten. Tanto es tu entusiasmo, tanto son tus sueños de mejorar económicamente. Tenemos que felicitar ese esfuerzo, la forma como luchas, teniendo que salir a las 5 de la mañana para trabajar, ordeñando ganado para hacer tus quesos y quesillos. Piensas y sueñas poner un negocio, que según vemos, te irá muy bien. Pero previo a ello, necesario es hacerte una limpieza de aura. Sabemos también que tu esposo no te valoró, te postergó. Hoy, a sus años, sigue igual. Eso te obligó a buscar el cariño de un caballero 8 años menor que tú. Aquí lo ves de vez en cuando. Este problema tienes que solucionarlo, ya que vemos que él no te quiere. Él tiene su pareja y estás perdiendo tu tiempo. Es necesario que recompongas tus relaciones con tu esposo. Nosotros vamos a expulsar todas esas malas vibras que están perjudicando tu vida y que puede hacer peligrar tus proyectos, tus sueños y tus ilusiones. Estamos a tiempo. Medita, reflexiona, visítanos para ayudarte a salir de este trance difícil y ver tu futuro con tu esposo. Te esperamos en nuestra consulta. Ya verás los resultados. Te contestaron con el mayor agrado Kumar y Moraima, Luz y Ciencia para una vida mejor.
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3: Son las 10 de la mañana, 33 minutos. 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
1: Son las 11 de la mañana, un minuto.
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1: Son las 11 de la mañana, 33 minutos.
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8: Cuando ya tenemos las 11 con 39 minutos, vamos a dar el siguiente aviso. Aviso de fallecimiento acá, ha llegado acá a los estudios de la radio. Tenemos el sentimiento de comunicar el sensible fallecimiento de Pedro Pablo Vega Quijada. Pedro Pablo Vega Quijada, que en paz descanse. Sus restos están siendo velados en el sector Calle Las Rosas, en su casa habitación. Los funerales serán el día domingo 6 de septiembre, después de una misa a las 12 del día en la parroquia de San Ignacio. Quienes acompañen comprometerán la eterna gratitud de la familia, informa familia Vega Troncoso. Repetimos, tenemos el sentimiento de comunicar el sensible fallecimiento de Pedro Pablo Vega Quijada, que en paz descanse. Sus restos están siendo velados en el sector Calle Las Rosas, en su casa habitación. Los funerales serán el día domingo 6 de septiembre, después de una misa a las 12 del día, en la parroquia de San Ignacio. Quienes acompañen comprometerán la eterna gratitud de la familia, informa familia Vega Troncoso. Nosotros seguimos con la programación de la radio Motiva. Luego llega la Feria Motiva, acá 95.3.
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2: ¿Cómo están, queridos amigos? Bienvenidos a la Feria Motiva en este día viernes. Como todos los viernes, estamos en vivo y en directo a esta hora a través del 95.3. 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Vamos al teléfono, tenemos llamadito. Aló. Aló, aló. A ver, por acá. Aló, aló.
3: Espera un momentito para sacar el llamadito al aire. No me corten.
2: Hola, ahí sí. Aló.
4: Hola.
2: Hola, ahí sí que le escucho. ¿Cómo está, amigo Juanito?
4: Bien, oiga, aquí con un viento que se está levantando.
2: Oiga,
4: un poquito,
2: sí, helado. Y viene helado. Hay sí, que decirlo,
4: sí.
2: ¿Eh?
4: Sí. Oiga, ¿sabe cuéntame. Que lo llamaba? Porque hoy día tenemos un encuentro de Pasamos Agosto en el gimnasio.
2: Buena.
4: Todos los adultos mayores.
2: Ya, todos los adultos mayores, entonces invitados sí, ahí.
4: De los clubes ahí. Y ¿ya? Especialmente de Alcoíris, que tenemos que juntarlo como a la 1:30.
2: Ya.
4: Para tomar posiciones ahí de las mesas, ¿no?
2: Bueno.
4: Para que lleguemos, tratemos de llegar temprano todo.
2: Tratemos de llegar temprano, ¿mm? Exactamente. ¿Y a qué hora empieza el evento ese?
4: Supuestamente a las 2.
2: Ah, a las 2, sí. Ah, esta tarde.
4: Sí, yo creo que como a las 2:30 a lo mejor irá a empezar.
2: ¿Y dónde va a ser? ¿En el gimnasio?
4: En el gimnasio, sí.
2: Ya,
4: sí. Qué bueno. Así que ahí para todas las chiquillas y los chiquillos que no se les olvide.
2: Ya, todos sí, invitados sí, entonces hoy a la actividad. Ya pasamos agosto, que organiza la ilustre Municipalidad de San Ignacio ahí para toda la gente de la tercera sí, edad, ¿cierto?
4: Así que un saludo para todos, que estén bien.
2: Igualmente. Chaito, amigo Juanito, gracias por el datito. Chau. Ahí estamos entonces con ese datito ahí para todos los adultos mayores que quieran asistir a esta actividad, ¿cierto? Todos invitados. Oye, saludos a Anita Seguil, que me está comentando ayer que fue un éxito ayer la actividad que realizaron junto al Seremi, que los visitó el alcalde de San Ignacio, Patricio Suazo, y el Seremi también, ¿eh? Alfonso Milla se llama el Seremi.
5: Alfonso Milla Lara.
2: Ya, eso es, lo pasaron increíble, fueron como 50 chiquillas ahí, así que... Hay de hombres aquí en la foto, ¿no? A ver, vamos a ver. ¿Hay un hombre? Sí, sí hay, mira. Uno. ¿Un hombre o no? Veo un hombre nomás en la... Claro. Bueno, pero ahí está la información que nos entrega Anita Jara. O sea, Anita Jara. Está confundiendo con la otra Anita. Anita Seguel ahí. Bueno, y qué bueno que lo pasaron bien ahí, ¿eh? Ya, ¿qué más tenemos? Tenemos a Visito porque estamos en la Feria Motiva. Sí, estamos en la Feria Motiva. Así es que aproveche de pasar su datito aquí en la radio. Nieves nos dice lo siguiente. Suba el volumen, ya lo subimos.
6: Que tengas bonito fin de semana con tu familia.
2: Gracias, chao. Nieves.
6: Saludos para todos ya.
2: Gracias, Nieves. Para ti igual, que tengas un lindo fin de semana. 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Acá. Bueno, no nos equivocamos, se caen los aviones, nos vamos a caer nosotros, dijo. Copia, vamos a pegar acá. Eso para el coleguita, para que no se equivoquen. Hoy, 11 de la mañana con 51 minutos. 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No puede ser. ¿Cómo me equivoqué tanto? 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Listo. Arreglado. Hay ocho. Hoy estamos en vivo, 11 de la mañana con 51 minutos. 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Hoy, 11 de la mañana con 52 minutos. Seguimos conectados, seguimos acompañándoles desde la radio Motiva FM a través del 95.3 de la FM. Seguimos conectados, 11 de la mañana con 52 minutos, esperando sus mensajes. Recuerde que usted puede participar de este programa llamándonos al 9-91-25-2012. 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Eso. Que le vaya muy bien a nuestra amiga ahí, ¿eh? Gracias por comunicarse con la radio. Vamos a revisar más datitos por acá. 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Comuníquese con nosotros, estamos en vivo. Es la Feria Motiva a esta hora, esperando su llamado, esperando su mensaje, saludando a los amigos que nos están viendo en redes sociales. ¿Cómo está la gente de las redes sociales? Vamos a ver inmediatamente. 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Girasol Americana. Vamos con más. Carlota Andrea Toledo Castillo. Hola, dice. Ay, me equivoqué. Chucha cosa. Volver, es. Y volver. Carlota, ¿cómo estás? Me dice Carlota. ¿No sabes quién vende un coche, vecino? Ahí me pillaste. No sabía decir. No, un coche no. Ando buscando un coche para comprar o que regalen, dice. Ya, hablan con Carlota ahí. Oye, Girasol Americano nos vuelve a escribir y dice: juguetes americanos y peluches, todo de primera calidad. girasol americana. Carlota nos dice, ah. Bueno, si hay algún amigo que vende un coche, ahí que nos mande un mensaje, pues. Y le buscamos un coche a nuestra amiga Carlota, mi vecina al frente de la casa ahí. Necesita un coche. Oye, saludos a todos los amigos que nos están escribiendo, que nos están escuchando. Envíen sus mensajes, envíen sus avisos. Estamos en vivo y en directo en la Radio Motiva, ¿cierto? A través del 95.3. En vivo y en directo para ustedes, haciendo este programa. La Feria Motiva, como todos los días, acá en el 95.3. 11 de la mañana con 56 minutos. Estamos en vivo. Es la Feria Motiva a través del 95.3. Hoy en un ratito más estamos con... Les voy a comentar inmediatamente. Y vamos a abrir también el archivo porque me enviaron un tema acá. Tenemos una entrevista a un artista. Ajustes. Bueno, ahí sí. Iniciar sesión acá. 11 de la mañana con 57 minutos. ¿Con quién estamos en un ratito más? Le indico al tiro. Uy, no abrió. 11 de la mañana con 57 minutos. El teléfono de la radio, más 569-91-25-2012. Si nos quieren llamar a esta hora, estamos en vivo, ¿eh? Más 569-91-25-2012. Ahí está cargando todo, ya. Entonces, de ahí les comento qué artista tenemos en un ratito más. Vamos a estar conversando con ella alrededor de las 12:15, 12:20 más o menos. Vamos a mostrar un tema musical ahí que ella tiene. Once de la mañana con 58 minutos. Mira, acá tengo el nombre. Se llama Cari Montesi. Va a mostrarnos un temita. ¿Cuál sería el temita? Bueno, ahí vamos a conversar con ella cuál es el tema que quiere destacar. Hoy, 11 de la mañana con 59 minutos. 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

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A ver, mira, hay una persona acá que dice: yo tengo un coche, se lo puedo regalar. ¡Qué buena! ¡Qué buena, qué buena! Ya, mira, vamos a hacer lo siguiente. Voy a copiar el número de la persona acá. A ver. Ya. Voy a copiar el número y se lo voy a enviar a Carlota por interno. Carlota, te voy a mandar un mensaje con un número. ¿Ya? A ese número comunícate. ¿Ya? Dile que eres Carlota, ¿cierto? Que vives al frente de mi domicilio. Y porque te quiere regalar un coche, me dice. Así que eso. Oye, qué buena que se formen estos canales de comunicación, ¿cierto? Y podamos ayudar a las personas. Me gusta, me gusta. 12 horas con un minuto, seguimos conectados. Es la Feria Motiva a esta hora a través del 95.3. Vamos con más mensajitos. Más mensajitos a esta hora a través del 95.3. 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Me equivoqué acá. 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Mira, dice la mía que tiene un coche que se lo puedo regalar y tengo mucha ropa de bebé como para un año de hombre, por si le sirve a la señora. ¡Oh, qué buena! Ya, ahí que la contacte por interno. Mira, yo sé que ellos necesitan, así es que si usted lo hace como está demostrándolo ahí de buen corazón, ¿cierto? Pucha, Dios se lo va a agradecer tremendamente, ¿eh? Y por supuesto nosotros muy contentos también de hacer este puente de comunicación para que tenga ayuda a nuestra amiga Carlota ahí. Así es que eso, ya le dimos su teléfono, amiga. No sé si Carlota ahí puede, igual le voy a recordar cuando llegue a mi domicilio, si es que la veo, recordarle ahí que le haga un llamadito. Gracias, muchas gracias. Seguimos con la Radio Motiva y la Feria Motiva. Ya, 12 horas con 4 minutos. Seguimos en vivo, 12 horas con 4 minutos. Estamos en la Feria Motiva. 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

0: 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Si usted necesita publicidad acá en la radio, comuníquese con nosotros. Siempre hay posibilidad, ¿cierto?, de pasar sus datitos, promociones, sus ofertas que tiene en su local, ¿eh? Durante todos los días estamos promocionando a los emprendedores, empresas, servicios acá de la comuna de San Ignacio, ¿cierto? Y bueno, nosotros estamos muy contentos ahí de que puedan estar junto a nosotros. Si usted quiere estar en esta en este listado, ¿cierto? Comuníquese con la radio, ahí con el teléfono de Gabriel Chandía, ahí al 992-967367, o escríbanos un correo a contacto@radiomotiva.cl. 12 horas con 6 minutos. Vamos a ver si tenemos otros mensajes, si no ya nos vamos retirando. Vamos a leer los mensajes de Facebook. ¿Cómo están los mensajes de Facebook a esta hora? Los amigos del Facebook, ¿dónde están? Ahí están los amigos del Facebook. Ya, mira, por acá, Carlota, llamar al vecino a este número, por favor, si es que, ya. Sí, pero te mandé el teléfono por interno, Carlota, para que te contactes con la persona directamente, ¿ya? No sé si te llegó, coméntame si te llegó. Saludos, Ariel, soy la Elizabeth. Oh, la Elizabeth, toda una árabe ahí. Es un nombre escrito en árabe, yo creo que debe ser. Ya, ¿qué más dice la Elizabeth? Saludos, soy la Elizabeth. Muchos saludos, Elizabeth, gracias por estar ahí. O por último, vecino, deje mi número. A ver, deje mi número aquí. Ahí dejé mi número. Ya, yo po que. Ya po. Que me hable la persona. Ah, ya. Dejas tu número. Ya, mira. Voy a dejar el número al aire. Si es que te llaman a la amiga, yo te llamo a otra persona. Ofreciéndote también más ayuda. 976-69-53-32. 976-69-56-32. Se lo voy a mandar también a la amiga que me escribió por interno. El número de Carlota. Carlota y Diego. Carlota y Diego, porque ahí son una pareja ahí que tienen un bebé. Eso, 12 horas con 8 minutos. Ok, me dice la Carlota. Ya, Carlota, ahí está el número también compartido. Ojalá que se contacten. Se hablen, cualquiera de las dos personas hay que haga el nexo para el contacto. Ya, por acá más mensajes, estamos en la Feria Motiva, recuerden, pueden llamarnos, pase su datito absolutamente gratis. Alguna pyme, algún local comercial que quiera pasar su datito hasta ahora, también estamos ayudando a los amigos de los locales comerciales, sabemos que son tiempos difíciles. Claro, nosotros acá en la radio estamos dando la posibilidad de que usted publicite en nuestra radio, es importante la publicidad en la radio, pero sabemos que son tiempos difíciles y hay locales que a veces, pucha, no les da para pagar publicidad y bueno, dentro de lo que pueden hacer ellos, además de promocionarse en otros medios, también pueden promocionarse a través de la Feria Motiva. Así que les hago la invitación a todos los amigos que en este momento me estén escuchando. Ya, en este momento me estén escuchando, me pueden llamar para sacar su llamado al aire y poder avisar, obviamente, los servicios que ustedes tengan, el local comercial que ustedes tengan, sobre todo los amigos que recién se están iniciando en esto, ¿eh? Hay varios amigos que están recién probando, por decirlo de alguna manera, en algún rubro y bueno, también es bueno darles un empujoncito para que les vaya bien. 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Ahí estamos con eso. Los últimos minutos ya. Mabel Aguilera está escuchando la radio. Muchos saludos, Mabel. Gracias ahí por estar escuchando la radio. Muchos saludos. Elizabeth también, gracias. Bueno, escríbanos ahí. Nosotros vamos a saludar a todos los amigos que nos estén escribiendo. Por acá nos mandan un sticker. Gracias. Igualmente, amiga. Ahí nos envían un sticker. Ya, 12 horas con 11 minutos. 12 horas 11 minutos. La feria motiva, los últimos minutos ya. Vamos a ver si tenemos más mensajes, más llamaditos. Los últimos minutos de la feria motiva. 42-28-30-169. Estamos en la feria motiva. 42-28-30-169. Oye, voy a pasar este gatito. Degustación de longanizas Candia. ¿Cuándo? Este es... mira, me dejaron la hora. 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Oye, junto a esta Longa Fest que se va a... va a ser a las 5 de la tarde. Ya a las 5 de la tarde. Vamos a arreglar el avisito para avisar lo que es a las 5 de la tarde. Mira, otro datito acá dice el Ariel. Quisiera decirle a todos que los domingos hay feria libre en San Ignacio desde las 9 de la mañana hasta las 4. Y los baños están abiertos con aporte voluntario. Por favor, las juntemos. Sepa quién. A ver, por favor, las juntemos. Sepa si están abiertos. Ah, porque la gente sepa que están abiertos, porque hay una persona encargada de mantenerlos limpios. Por eso es el aporte voluntario, ¿ya? O no estarían cerrados. O estarían cerrados, dice. Gracias. Ya, mañana entonces, feria libre. Hoy es importante que la gente participe en esta feria libre, ¿eh? Sí, de repente, ¿cierto? No, nos sirven mucho las ferias libres, sobre todo cuando las cosas están mal, las cosas están caritas. De repente muchos vamos a ferias, ¿cierto? En Chillán, en muchos lugares. Pero bueno, acá en San Ignacio se está formando una feria y la idea también es que la apoyemos con la visita, ¿ya? Porque entre más gente llegue, más puestos se van a colocar, ¿cierto? Y más va a aprender esta feria. Así que le vaya muy bien a nuestra amiga ahí en la feria libre en San Ignacio que se realiza los días domingo. Hola, que tengan bonito día. Ángela Rubilar, muchas gracias, Ángela. Gracias por estar ahí en contacto con nosotros. El amigo Juanito ahí, que hoy día está avisando que hay celebración ahí y ya pasamos agosto. En el gimnasio municipal, desde las 2, 3 de la tarde, no sé. Ahí pasa la visita también para todas las personas adulta mayor que quieran asistir a esta actividad. Eso. En motivo, indicamos la hora, indique la hora. Son las 12 horas con 13 minutos. Ariel, hablé con la señora, va a venir en la tarde y le voy a dar algunas cositas. Mira, ¿qué hay acá? Yo tengo un nieto, pero ya mi nieto tiene 2 años. Mira, qué bonito que se den este contacto ahí con ayuda. Muchas gracias, amiga. Que Dios le bendiga mucho y gracias por el aporte que usted está haciendo. Yo sé que estos amigos que la contactaron, ellos necesitan, ¿ya? Yo sé que ellos necesitan y le lo van a agradecer mucho. 12 horas con 14 minutos. Seguimos conectados. Qué bueno que la radio haga estos nexos, estos nexos de ayuda con la gente. Ya, ahí estamos. 12 horas 14 minutos. Nos vamos retirando del programa. No sé si hay otro mensajito, alguna otra cosita antes de irnos. Tenemos llamadito. ¡Aló! Hola.
1: ¿Aló?
0: Hola, ¿con quién hablo?
1: Hola, buenas, Cari Montesi.
0: Ah, me esperaría un momentito, por favor.
1: Sí, claro.
0: O yo la llamo de vuelta.
1: Ya, perfecto, está mal ahí. Ningún problema.
0: Sí, por favor. Gracias. 12 horas con 5, sí, la artista que tenía que entrevistar. Ya, vamos a finalizar la Feria Motiva y los dejamos invitados para la próxima semana para más avisitos acá en la Radio Motiva. Muchas gracias por su sintonía, por estar ahí en contacto con nosotros y nos encontramos la próxima semana, el próximo viernes. Nosotros seguimos en la Mañana Motiva, ¿eh? Luego viene la entrevista con Cari Montesi. Cari Montesi, que nos viene a comentar acerca de su carrera como artista, como cantante. Vamos a estar conversando con ella en un ratito más acá en la radio. Cuídense mucho, que tengan un maravilloso día. Saludos a toda la gente linda que nos escribió en Facebook. Para Ana Higuera, Ángela Rubilar, muchas gracias. Elizabeth, muchas gracias. Nos vemos, cuídense mucho. Chao, chao. Esto fue la Feria Motiva. Yo sigo en la radio, no se vayan a cambiar de radio. No vayan a apagar la radio todavía.
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0: Ya, nosotros vamos a la música, nos quedamos con Mi Enfermedad. Esto lo trae Los Rodríguez.

0: arriba, son las 12 horas con 20 minutos. Ahí estaba la música de Los Rodríguez con esa canción Mi Enfermedad, un buen tema musical que escuchamos en esta mañana emotiva acá a través del 95.3 para gran parte ahí de la región de Ñuble, que nos escuchan Chillán, Bulnes, estamos también en el Carmen. Bueno, y donde llegan nuestras ondas radiales a esta hora. 12 horas con 20 minutos. Estamos a esta hora con al teléfono, ¿cierto? Con un artista que nos va a comentar acerca de. Ya, acá está la canción. Vamos a escuchar música de fondo de ella y le damos la bienvenida a Cari Montesi, que está en sintonía a esta hora. Y a través del teléfono. Hola, Cari, ¿cómo estás?
1: Hola, feliz de estar conectada por aquí, llegando hacia el sur de Chile. Me encanta, así que gracias por el espacio y feliz de saludar a toda la gente que todavía no me conoce, que está esta instancia maravillosa para que puedan descubrir un poquito más de mi música.
0: Bueno, cuéntame, Cari, ¿de dónde eres oriunda? También el estilo que tú haces. Cuéntame un poquito, ¿cómo te iniciaste también en la música?
1: Claro, feliz. Mira, mi nombre es Cari Montesi, soy cantante, artista y futbolista. Y creo que esa es la mayor particularidad que tiene mi carrera musical, que la combino en el fondo con otra de mis pasiones, que es el fútbol. Antes de estar en la música me dedicaba al fútbol. Y parte de este camino también ha sido poder apoyar al fútbol femenino. Tuve el honor de poder llevar a cabo los himnos de la Roja Femenina. ¿Ya? Así que por ahí también me pueden ubicar. He estado participando en las previas de los partidos, cantando. También instancias futboleras como el Mundial Sub-20 del año pasado, junto a Los Miserables en la Obertura. Mi carrera la inicié el 2017. Lo que no trata de fútbol tiene que ver con balada pop. Así que esto es de romanticismo y pasión. Una carrera que tiene que ver mucho con motivar a otros a hacer lo que nos gusta. Si yo puedo juntar mis pasiones, que son el fútbol y la música, creo que hay otras personas por ahí también que se pueden atrever y se inspiran a través de este camino a seguir sus sueños.
0: Claro, qué bonito eso de combinar el deporte ahí también con el ámbito musical, ¿cierto? Bastante
1: sí,
0: interesante.
1: Sí, no, a mí me encanta. De hecho, creo que soy muy afortunada de poder desarrollar mis pasiones. Muy afortunada y muy valiente, porque hay que tener una dosis de locura para perseguir nuestros sueños y también es lo que me encanta también reflejar. El deporte tiene que ver mucho con la constancia, la disciplina, el atreverse, el ir un poquito más en exigirnos de forma sana, obviamente. Y la música también, la música es algo que hay que sentir, que te tiene que hacer vibrar para estar en este camino, porque son caminos que requieren, como ya dije, mucha fuerza de voluntad, mucha disciplina, mucha constancia, y a través de estas dos actividades que son maravillosas, me encanta conectar con personas que quizás están pasando un momento difícil, que quizás necesitan una letra que te motive, que quizás necesitan una letra que te ayude a resignificar esos momentos que son duros, y en el fondo eso es lo que hago con mi música a través del romanticismo y la pasión.
0: Qué bien. ¿De dónde eres oriunda?
1: Santiago. Soy de Santiago. Bueno. Toda mi vida he vivido por acá. Sin embargo, este mismo camino me está llevando a conocer ciudades increíbles. No he tenido la oportunidad de estar en Valdivia, ni a sectores hacia, digamos, esa parte del sur. Claro. Hemos estado hace poquito en Temuco, en Chillán.
0: Chillán, aquí cerquita. Si nosotros somos de acá de San Ignacio, estamos cerquita.
1: Ah, mira, qué bueno saber. Sí. Ya nos pasábamos para allá a tomar el cafecito.
0: Qué bien. ¿Dónde te presentaste en Chillán?
1: ¿Perdón?
0: ¿Dónde te presentaste en Chillán?
1: Estuvimos en Café Caberú el sábado pasado, recién pasado, haciendo un show acústico como parte de mi gira Café, Música y Fútbol, que la iniciamos en abril y que me ha llevado por distintas ciudades, Concepción, Chillán, Temuco, y bueno, también fuera del país, hacia México, y la idea también de poder estar con ustedes es que la gente siga descubriendo mi música y poder quizás en una próxima fecha estar por allá, quién sabe.
0: Genial. ¿Dónde te encontramos en internet, en Spotify, en YouTube, en algún lugar, en alguna página donde podamos seguirte?
1: Claro que sí, bueno, en todas las redes sociales. Sí. como Cari Montesi, Cari con C, Montesi también con C, Cari Montesi, Instagram, Facebook, canal de YouTube, ahí está toda mi música disponible, De Qué Vale, Qué Manera Tan Extraña, que son las últimas canciones, también esta colaboración bonita que tenemos con la banda Los Miserables, que hicimos, que te comentaba, para el Mundial Sub-20, el crack. Tengo el honor de compartir esa colaboración con ellos, ahí la pueden encontrar también, y en plataformas digitales también como Spotify, Apple Music, Amazon y todas las que existen, obviamente, y desde ahora mi música también está aquí. La radio.
0: Motiva. Sí, vamos a escuchar ahí algunas canciones tuyas y bueno, hoy vamos a escuchar una canción especial, ¿cierto? Una canción que quieres presentarle a la gente que está escuchando,
1: sí,
0: la radio.
1: Cuéntame. Y es una canción, exacto, es una canción súper especial porque es el último single que estoy promocionando, ¿ya? Que tiene una combinación de pop con un sonido súper fresco, de seguramente la gente que conoce por ahí a Morat le va a sonar un poquito también de referencia. Es una canción que habla de ese momento en el que sientes que estás entregando todo, que sientes que estás haciendo todo bien, pero sin embargo las cosas salen mal. Y esa frustración que se genera en distintos aspectos de la vida, puede ser en el amor, en el trabajo, en el deporte, te echan un poquito para abajo y a veces necesitas encontrar como la dosis justa para descargarte y, como decimos en el fútbol, levantar cabeza y buscar la siguiente jugada. Entonces creo que esta canción viene perfecto para ese momento. Si hay alguien que esté sintonizando en este preciso instante y que le hace sentido lo que estoy diciendo, creo que esta es una canción que va a ayudar a resignificar esos momentos de frustración, así que ojalá es que la puedan disfrutar. Esta canción se llama De Qué Vale y ya está disponible también en todas las plataformas.
0: Desde este momento comienza a sonar De Qué Vale, entonces, de Cari Montesi. Muchas gracias, Cari, por conversar con nosotros.
1: Gracias a ustedes, un beso gigante.
0: Que esté muy bien. Chao, chao.
1: Chao, chao.

0: Ahí estaba la música de Cari Montesi con ese tema de qué vale. Lo escuchas emotiva a esta hora. Hoy 12 horas con 30 minutos. 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
0: Así estamos compartiendo la música en la radio, ¿cierto? 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El lunes nuevamente volvemos a destacar a otro auspiciador de la radio, ¿eh? Oye, 12 horas con 32 minutos. Seguimos conectados con ustedes a través de Motiva FM. Vamos a las noticias. Momento de noticias en Motiva FM. Eso. Las noticias en Motiva FM 95.3 a esta hora a través de la radio. 12 horas 32 minutos. Bien, noticias, destacamos lo siguiente. Dice, el armero de 93 años que reparaba armas para delincuentes en Chillán. Un hombre de 93 años fue detenido por la PDI de Chillán, acusado de mantener en su domicilio un taller clandestino donde presuntamente reparaba, modificaba y fabricaba armas artesanales, armas de fuego. El procedimiento se desarrolló por detectives de la Brigada Antinarcóticos de Chillán, quienes llegaron hasta el inmueble luego de distintas investigaciones que entregaron antecedentes sobre la existencia de una persona que realizaba trabajos con armas utilizadas por delincuentes. Según informó el jefe de la Brian de Chillán, su prefecto Jonathan Silva Concha, el imputado habría convertido esta actividad en un oficio y disponía de las herramientas necesarias para intervenir armamento. En varias investigaciones se tenía conocimiento de la existencia de un hombre mayor de edad que recibía armas de delincuentes para su reparación y o modificaciones a las estructuras de estas para quedar aptas para el proceso de disparo, explicó el oficial. La policía sostiene que el domicilio funcionaba un taller artesanal clandestino donde el detenido podía realizar modificaciones y reparaciones de distintas piezas. Durante el operativo, los detectives incautaron 2 escopetas y 2 rifles de aire comprimido, además de municiones de distintos calibres. También fueron encontradas partes y piezas de escopetas junto con diversas herramientas que, según la investigación policial, eran utilizadas para realizar los trabajos sobre las armas. El procedimiento llama la especial atención por la edad del detenido, quien a sus 93 años es investigado por mantener esta actividad ilegal en su vivienda en Chillán. Los elementos incautados quedaron como evidencia de las diligencias destinadas a determinar el alcance de las operaciones realizadas en el lugar y su eventual vinculación con otras investigaciones policiales. 12 horas con 35 minutos, estamos revisando las noticias en Motiva FM. Abren postulaciones a premios de arte con 2 millones por categoría. Hasta fines de septiembre estarán abiertas las postulaciones para los premios municipales de arte de Chillán 2026, tradicional reconocimiento que este año entregará incentivos de hasta 2 millones a artistas y también premiará el talento de estudiantes de enseñanza básica y media. El certamen, creado en el año 1954, busca reconocer trayectorias vinculadas al desarrollo cultural en Chillán y paralelamente abrir un espacio para jóvenes que comienzan a destacar en diferentes expresiones artísticas. En la categoría adultos, la convocatoria 2026 contempla tres disciplinas: artes visuales, artes literarias, cine y televisión. Quien resulte ganador en cada una recibirá 2 millones de pesos. Las postulaciones en esta categoría deben ser patrocinadas por instituciones socioculturales que cuenten con personalidad jurídica vigente. Para los estudiantes existirán dos reconocimientos. El seleccionado de enseñanza media recibirá 1 millón, mientras que el ganador de enseñanza básica obtendrá 800.000. En este caso, las postulaciones deben ser presentadas por establecimientos educacionales de la comuna. Entre los requisitos establecidos se encuentra haber nacido en Chillán o acreditar una residencia mínima de 5 años en la comuna. Hacemos un llamado abierto a todas las instituciones socioculturales y establecimientos educacionales de nuestra comuna a postular a sus talentos artísticos, señaló el director de Cultura, Artes y Patrimonio Municipal, Edgardo Venegas. Además del incentivo económico, todos los ganadores recibirán una copia transcrita y enmarcada del decreto alcaldicio que oficiará el reconocimiento. Los antecedentes deberán entregarse físicamente en la oficina de partes de la Municipalidad de Chillán. Para adultos, el cierre será a las 13 horas, mientras que para los estudiantes la recepción finalizará a las 14 horas. Las bases, criterios de evaluación y formularios oficiales estarán disponibles en el sitio web de la Municipalidad de Chillán. El antecedente entregado señala... nota editorial, dice acá. El antecedente entregado señala lunes 30 de septiembre del 2026, pero el 30 de septiembre del 2026 cae miércoles. Conviene confirmar que el municipio conviene confirmar con el municipio si el cierre correcto es el miércoles 30 o si corresponde a otra fecha antes de publicar. ¡Uy, qué interesante eso! Ahí hay un error ahí en la información entregada por la Municipalidad de Chillán, pero conviene consultar, dice esta nota. 12 horas con 38 minutos. Seguimos conectados con ustedes a través de Motiva FM en este 4 de septiembre. Santa Irma y Santa Herminia. Herminia es el onomástico en el día de hoy. Saludos a las personas que llevan ese nombre. 12 horas con 38 minutos. PDI descubre taller para fabricar miel de cannabis en San Carlos. Un taller equipado con distintas máquinas para extraer resina de cannabis, sustancia conocida popularmente como miel, quedó al descubierto durante una investigación de la PDI en pleno sector céntrico de San Carlos. El procedimiento terminó con un hombre de 27 años detenido por el delito de tráfico de drogas y la incautación de más de 2 kilos de cannabis en diferentes formatos. La investigación estuvo a cargo del equipo Modelo Territorial Cero de la Brigada de Investigación Criminal BICRIM de San Carlos y apunta a un domicilio ubicado en el centro de la comuna. Según explicó el jefe de la BICRIM de San Carlos, las diligencias permitieron establecer que el imputado presuntamente comercializaba tanto cannabis sativa como resina obtenida a partir de esta sustancia. Con estos antecedentes, los detectives solicitaron una orden judicial de entrada y registro para intervenir el inmueble. En el domicilio, la policía encontró distintas máquinas utilizadas para el proceso de extracción de resina de cannabis, además de droga a granel y elaborada en formato miel. En total, la PDI informó la incautación de más de 2 kilos de cannabis, considerando las diferentes presentaciones encontradas durante el operativo. Los detectives también decomisaron 370.000 en efectivo, distribuidos en billetes de distinta denominación. De acuerdo con la investigación policial, el dinero provenía presumiblemente de la comercialización de las sustancias. El detenido quedó a disposición de la justicia por tráfico de drogas, mientras los antecedentes reunidos durante el allanamiento fueron incorporados a la investigación. Estamos revisando las noticias en Motiva FM a través de el 95.3. 12 horas con 40 minutos. El Carmen gestiona ante el Ministerio de Obras Públicas pavimentación de dos tramos rurales claves para la conectividad. El reciente miércoles el alcalde Renán Cabeza llegó hasta el Ministerio de Obras Públicas en la ciudad de Santiago para reunirse con el subsecretario de Obras Públicas, Nicolás Balmaceda, mediante una gestión realizada por el senador Gustavo Sangüesa, con la finalidad de exponer a la Autoridad Nacional la necesidad de priorizar dos tramos rurales de la comuna, cuyos proyectos de pavimentación ya cuentan con sus respectivos diseños realizados, faltando los recursos para su materialización. Se trata de dos tramos de un total estimado de 8 kilómetros de extensión, específicamente en los sectores de San Isidro y el tramo faltante en el cruce de Maturana hacia San Vicente, ambas zonas al oriente de la comuna carmelina, y que son altamente requeridas por sus respectivas comunidades, y las cuales tuvieron una muy buena recepción de parte del subsecretario Balmaceda. Venimos saliendo de una muy productiva reunión donde vimos las prioridades del municipio. Hay un desafío importante en vialidad que estamos trabajando coordinadamente con la DIPRES y esperamos ponerle prontas noticias a nuestro alcalde, señaló posterior a la reunión de trabajo el subsecretario de Obras Públicas Nicolás Balmaceda. El alcalde del Carmen, Renán Cabezas, agradeció la buena recepción de su secretario y su equipo, recogiendo una de las tantas inquietudes en materia de conectividad necesarias para la comuna carmelina. Estamos gestionando dos prioridades para la comuna: la pavimentación del camino hacia el sector San Isidro, pavimentación que falta del cruce Maturana hacia San Vicente. Así que estaremos atentos a estas posibilidades, novedades en un par de semanas más. Así que solo esperar mayor desarrollo, sobre todo en materia de conectividad para nuestros vecinos y vecinas de El Carmen, señaló el alcalde de El Carmen. Finalmente, el senador por Ñuble, Gustavo Sangüesa, se sumó a las palabras de agradecimiento hacia el subsecretario de Obras Públicas, valorando la recepción y la buena disposición ante las inquietudes expuestas por el jefe comunal carmelino. Agradecer al subsecretario y a su equipo de Ministerio de Obras Públicas que el alcalde del Carmen tiene prioridades tienen que traspasarse en proyectos. Y eso es lo que estamos trabajando ahora, para que esos proyectos sean priorizados, obtener los recursos por parte de la DIPRES, para que podamos avanzar y mejorar la calidad de vida de cada uno de los habitantes de la comuna del Carmen. Agradecer al subsecretario la voluntad y el profesionalismo, a todo el equipo y a nuestro alcalde que viajó de noche hacia la capital para defender los intereses de sus vecinos, señaló el senador Sangüesa. 12 horas 43 minutos, esto de noticias en Motiva FM.
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0: Hoy ya tenemos las 12 con 43 minutos y ya nos estamos retirando del programa. Muchas gracias por su sintonía, un saludo a todos los amigos que hoy nos escucharon. Pablo César, que nos deja un audio ahí, que nos dice Pablito. Oh, ¿no es Pablito?
3: ¡Pablo salió!
0: ¡Pablo salió! ¡Salió, Pablo, salió! Ya, mucha. Saludos a ti, pues, gracias por darnos ese audio. Yo estaba esperando, Pablito. Pero salió Pablito. Ya, ¿qué más tenemos por acá? Bueno, saludos a todos los amigos que están escuchando la radio, que están en sintonía con nosotros. 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Oye, tengo una visita acá y dice, se busca casa amoblada en el sector urbano de San Ignacio hasta el mes de diciembre. ¿Ya? Llamar al 984-76-3493. Repito, 984-76-3493. Está buscando una casa, ¿eh? Se busca una casa amoblada en San Ignacio, dice, hasta el mes de diciembre. 984-76-3493. Ya, ahí estamos. sé si queda otro avisito, estamos ok. Muchas gracias a todos ustedes por estar ahí conectados a la radio y ya nos vamos retirando. Que tengan un lindo fin de semana, pásenlo muy bien. Tenemos días con harto solcito, así que disfrutarlo en familia, ¿cierto? Y bueno, invitados a que sigan en sintonía de la radio, porque la mejor programación siempre la tiene Motiva FM, acá en el 95.3, desde la comuna de San Ignacio y para toda la... no sé si la región, ¿eh? Sí, en una de esas llegamos para allá, no sé. Nos han escuchado en lugares muy remotos, incluso en otras regiones, así que... Bienvenidos todos los amigos que nos escuchan. Y bueno, en la internet llegamos a todos lados, eso estamos claros. A través de www.radiomotiva.cl. Sigue la sintonía, luego llega Viva Chile, el programa de la música chilena. A las 20, no, a las 2 y media llega el programa Todo es Posible con el pastor Jonathan Castro de la iglesia Tabernáculo de Jesucristo del sector de Coltón Quillay. Y también, bueno, y nuestro amigo también hace reuniones acá en San Ignacio, o sea. También saludar a José Vallejos, que hoy estrena un nuevo capítulo de Zona Clave a las 4 de la tarde. Y a las 6 llega Gabriel Chandía con el Rancho Grande, mano. Súrale. Y a las 22, Zona Tecno. Una programación tremenda, tremenda que tenemos para este día. Así que cuídense mucho, que tengan un maravilloso fin de semana y nos encontramos nuevamente el lunes, si así Dios lo quiere, nuevamente para estar junto a ustedes a través de Motiva FM. Nos vemos. Chau, chau.
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4: Eso es todo, amigos.
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5: Son las 12 horas, 47 minutos.
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0: arriba. Te indicamos la hora.
1: Es la 1:01 p.m.
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1: Es la 1:32.
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0: la más cordial bienvenida a Voto Femenino, Nuestra Voz Cuenta. Este hito conmemorativo que hemos preparado desde el Congreso Nacional para poder conmemorar este espacio conquistado para la democracia y también para las mujeres de nuestro país. ¿Y qué mejor persona para compartir su experiencia, sus anhelos también y este hito, que la presidenta del Senado de la República, gracias, representante Karen, de la región de Antofagasta, la senadora Paulina Núñez Urrutia? Muchas gracias, senadora.
1: Oye, muchísimas gracias a ustedes. Felicitaciones por el espacio, porque cada espacio ya conquistado nos tiene que incentivar, mover a que sigamos abriendo otro espacio incluso para quienes vienen detrás de nosotros, ¿cierto? Yo soy la quinta presidenta del Senado. Obviamente más de 200 años de historia, hay que decirlo, ¿no? Y además, la primera de mi sector político. Y lo quiero decir con esta fuerza porque creo que, así como en la política hemos llegado a donde se toman decisiones, también en otras instituciones y en lo privado hay que seguir ayudando, empujando, trabajando para que ojalá las mujeres que ya se están incorporando en actividades que antes solo las realizaban hombres, no lleguen a mitad de la cancha, como se dice, sino que lleguen también a donde se toman decisiones, liderando, de jefas, de gerenta, en fin, encargadas de, porque liderazgo, capacidades, competencias y de sobra, pero además los espacios hay que ganarlos, a nadie la vienen a buscar a la casa, hay que decirlo, pero si esto lo relevamos y nos vamos apoyando entre todas, obviamente que por supuesto se facilita el trabajo.
0: Una lucha o una conquista que también tuvo una batalla dura, sí, porque recién se habilitó gracias a la ley 9.292 de 1949, donde podríamos participar en elecciones parlamentarias y presidenciales. ¿Qué significado tiene para usted este hito, estos 74 años?
1: Pareciera que hubiese sido hace mucho tiempo y no lo es. Hay mujeres que hoy vieron cómo ese espacio se conquistó, cómo muchísimas mujeres se unieron para que pudiéramos votar. Y yo te contaba fuera del micrófono cómo en una conversación con una niña, una adolescente de 12 años, me preguntaba de por qué las mujeres no votaban antes. Entonces yo le explicaba, erradamente a lo mejor, con una explicación más legislativa, más jurídica, ¿no?, que no había ley, o que incluso éramos incapaces relativas también, a propósito de eso, que no teníamos derechos políticos, en fin, porque por supuesto si no votamos menos podíamos ir de candidatas, ¿no? Y llegó un momento en donde de la conversación, que ella guardó silencio durante muchos minutos, que me dijo, ya, está bien eso, pero lo que no entiendo es por qué alguien creía que éramos incapaces relativas. Y ahí
0: tampoco
1: me di cuenta, que ya lo que no entendía, porque entendía perfecto que no había una ley, pero lo que no entendía era que se nos considerara como tales o que no se nos permitiera elegir a nuestras autoridades o querer representar un territorio, representar nuestras ideas, etcétera, etcétera. Y lo encontré tan potente porque ya estamos en un nivel de la sociedad, en una generación donde, claro, hay derechos adquiridos, que también es una alerta porque no creamos que eso está asegurado, hay que constantemente reforzarlo, pero yo sí aplaudo, insisto, que hoy día esa generación de mujeres de 12 años, pocos más, pocos menos, no logren comprender cómo alguien estimó que no podíamos trabajar en minería, en la política, o que directamente, insisto, o en otras actividades, en fin, pero que no podíamos elegir a nuestras autoridades.
0: ¿Qué valor le da usted a la perseverancia de estas miles de mujeres que lucharon, lucharon, lucharon para conquistar estos derechos?
1: Bueno, gratitud eterna, ¿no? Gratitud eterna. Yo creo que en ese momento no era lo que buscaban, evidente, ¿no? Era objetivamente, y permítanme la frase, pero llenar un vacío, porque era un vacío, y conquistar, pero también equiparar la cancha. Nadie en ese momento pretendía, por ejemplo, que, no sé, estoy pensando en vuelta, que si la mujer votaba, eso tenía algún beneficio, o ese candidato, si tenía más votos de mujeres, tenía un porcentaje distinto, mayor valoración, no tengo idea, no. Lo que quiero decir es que lo único que se buscó era, si todos somos iguales ante la ley, por lo tanto todos podemos, así como cumplimos nuestros deberes, ejercer nuestros derechos. Y lo recuerdo porque creo que eso está muy presente en lo que hoy día buscamos también cuando tenemos una agenda de mujer, una agenda de género, una agenda que lo que busca es emparejar la cancha, no ser más, no tener privilegios, no tener beneficios, sino que simplemente estar en iguales condiciones, si es que eso es en definitiva lo que nuestra propia Constitución garantiza.
0: Desde estos primeros pasos, senadora, y usted ya también lo dijo de alguna manera, estos son derechos que hemos adquirido, pero ¿cómo mantenerlos? ¿Cómo fortalecerlos? ¿Cómo avanzar?
1: Bueno, primero con estos espacios. Si nosotros no hablamos, no conversamos de los avances que hemos tenido y no somos capaces de hacer público qué es lo que viene, cuáles son nuestros desafíos, obviamente que va a ser muy complejo que si alguien los cuestiona o quiere retroceder, se encuentre con que no hay fuerza para mantenerlo, nos pilla entre comillas medias desprevenidas, o en realidad no estamos organizadas, articuladas, como queramos denominarlo, porque aquí estamos hablando de espacios que tenemos el deber de mantener, dado que a lo mejor muchas de aquellas que levantaron banderas y pelearon por aquello ya no están. Por lo tanto, a mí al menos me cae como una especie de doble responsabilidad, mantenerlo, seguir avanzando, pero porque si nosotros no nos hacemos cargo de todo lo que lucharon mujeres que hoy día no nos acompañan, ya no están, obviamente que vamos a haber defraudado toda esa lucha que siento a veces ni siquiera calculamos lo que costó.
0: Es verdad. Esta visibilización tan importante, estos espacios de conversación, de reflexión, porque nosotros estamos conversando aquí, pero la idea es que la gente en su casa, todos, podamos también tener espacios de reflexión y de conversación. Eso. De que esto es una lucha, de que esto es un derecho que no fue fácil, que se ganó con mucho esfuerzo, pero de que se puede, porque usted es una prueba viviente de que se puede, sí. Está en este momento a la cabeza de la Cámara Alta, que no es menor, la Cámara de Diputadas y Diputados también tiene dentro de su mesa a una mujer, sí. Y no son pocas las comisiones legislativas, también nos gustaría que fueran más, sí. Pero que están lideradas por mujeres. Sí. ¿Qué importancia tiene esto para el Congreso Nacional?
1: Y en el gabinete también, por ya supuesto, casi la mitad eso de las mujeres.
0: Estamos hablando como del legislativo. De como...
1: y ayer conversaba con varias, en un encuentro de directoras de empresa también con varias mujeres que están a la cabeza de sus empresas. Bueno, pero vamos a lo público, Carola, mira. Tenemos, en mi caso, presidenta en el Senado, presidenta en la Corte Suprema, presidenta, o mejor dicho, Contralora General de la República, presidenta del Tribunal Constitucional, que es la segunda, presidenta de el CERVEL. Estamos con, y el otro día me reuní con las embajadoras, bueno, sí. O mejor dicho, rectoras. Volvamos a la casa con las rectoras.
0: Rectoras también.
1: Por lo tanto, por ejemplo, en la Universidad de Chile, sí, algunos creían, sí, que como ya, increíble eso, pero bueno, como por eso hay que recordarlo, que el otro día alguien decía, bueno, pero ya hubo una presidenta en la Universidad de Chile, entonces, como diciendo, okay. Ya hubo, ya listo, ya tranquila, entonces ahora puede ser un hombre. No, que sea el más competente, que sea el que gane la elección, son cargos elegidos democráticamente. Dentro, evidentemente, de la universidad, y bueno, me reuní efectivamente con las rectoras que hoy día tienen un espacio que han logrado conquistar, ganar, pero además con mucho esfuerzo, con mucho trabajo, elegidas democráticamente dentro de sus instituciones, y creo que allí hay una muestra de que, porque nadie regala nada en la vida, ni a nadie la vienen a buscar a la casa, sino que de articularnos, sin duda, porque al final del día somos personas, podremos tener distintas opiniones, defender distintos principios, tener una agenda política, lógicamente, ¿cierto?, distinta, pero lo que no puede pasar, creo yo, y por eso creo que es súper importante que hagamos una agenda común, nos vayamos encontrando en algunos temas y allí logremos a lo mejor consensos en temas que pueden ser, que aún más, ¿no? Por ejemplo, tenemos mañana, de hecho, bueno, sé que esto a lo mejor lo van a transmitir en varias, pero en esta semana, ¿cierto?, tenemos una conversación para hablar de manera transversal en la violencia digital y específicamente la política, porque eso es atentar contra la democracia. Algunos creen, no, da lo mismo si esta cuestión cuero chancho, tienen que aguantar y un largo etcétera, pero cuando, por ejemplo, uno está disponible a aguantar, pero cuando, por ejemplo, se meten con tus hijos, porque eso es por el hecho de ser madre, ¿no? Bueno, efectivamente una mamá puede pensarlo, ¿no?
0: Bueno,
1: ¿sigo o no sigo en esto?
0: De la violencia política digital, está comprobadísimo que las candidatas son las que más sufren este tipo de violencia y lo que pasa es que se bajan de las candidaturas.
1: Porque exacto, llega un punto, y por lo tanto se afecta la propia democracia.
0: ¿Cómo revertir esto en particular? ¿Cómo revertir desde la legislación o a lo mejor no solo de la legislación, también cómo aportar a un cambio cultural?
1: Exacto. Bueno, primero, le pasó en la candidatura presidencial, voy a decirlo porque además, bueno, mayoritariamente
0: público,
1: son más conocidos. Claro, le pasó por ejemplo a Evelyn Matthei y le pasó a Corina Toa también. Y después ya en una segunda vuelta Yanel Jara también lo denuncia, ¿no? Y claro, uno podría esperar un cambio cultural. No nos olvidemos que muchos de esos eran bots, también hay que decirlo. Pero dejemos eso de lado, ¿no? Porque ahí hay una cosa pagada, hay una cosa bien articulada que con intención, con dolo se quiere afectar la candidatura a una determinada candidata. Pero vuelvo a cuando ya son las personas, cuando son cuentas conocidas, cuando el trato además es de una falta de respeto total, pero efectivamente cuando te critican por ser mujer y por cuestiones que sin duda los candidatos, ¿cierto?, no se les critica, no se les emplaza, ni menos se les enrostra. Y creo que en eso, si hay denuncias transversales, ayuda muchísimo, ¿no? El silencio otorga. Y luego, desde el punto de vista legislativo, lo que recién decía a propósito de este tema, ¿no? De poder legislar transversalmente, de decir, oye, mira, estaremos, no sé, no estaremos de acuerdo, no tengo idea, en los derechos reproductivos de las mujeres, pero en esto estaremos de acuerdo. Bueno, avancemos en esto, mientras lo otro, al menos preocupémonos de que no se retrocede lo que ya está, bueno, pero al menos avancemos en esto que estamos de acuerdo. Yo creo que hemos vivido.
0: Correcto. Senadora, más allá de este avance que se espera puntual, ¿cuál es el aporte que hace la mirada femenina en la elaboración de la ley, en los debates legislativos? ¿Qué aporta? ¿Aporta? ¿No aporta?
1: No, aporta muchísimo. Y no solamente en el debate legislativo. Sé que nos concentramos en eso a propósito del podcast, pero lo quiero decir porque no somos la excepción. Al contrario, un espacio más dentro de la sociedad. Llegamos a lugares donde se toman decisiones y, por lo tanto, de liderazgo, de jefaturas, etcétera. No tenemos por qué masculinizarnos. Siento que todavía, estoy dando un consejo sin que me lo pidan, pero todavía algunas mujeres cometen ese error. Yo lo cometí a lo mejor años atrás, ¿no? Pero yo creo que cuando uno llega, no puede creer que, porque no tengo idea, o hable más fuerte, golpee la mesa, o no escuche, o lo deriva a un tercero, en fin, esa es una buena forma. Yo creo que precisamente dentro de nuestros distingos, de que evidentemente hay hombres y mujeres, obviamente que nosotras tenemos un valor agregado, que algunas lo desarrollamos más en la maternidad, otros las desarrollamos más encargadas de nuestra familia, de nuestro hogar, o dentro de un equipo de trabajo, ¿no? Que nos preocupamos a veces de detalles que al hombre se les va, hay que decirlo, no es ni bueno ni malo, simplemente siento que es nuestro valor agregado, y mi invitación es a que eso también lo llevemos a cuando tomamos decisiones, a escuchar, a actuar. Mira, cuando uno actúa con empatía, ¿verdad? Y yo siempre trato de diferenciar estos conceptos, es porque te pones en el lugar del otro. Pero cuando a ti no te ha pasado, cuesta ponerse en el lugar del otro que lo ha vivido, cualquier situación. Pero cuando tú actúas con compasión, lo que haces es tratar de, con tus actos, alivianarle el dolor al otro. O sea, no es necesario vivirlo ni ponerse en el lugar de esa persona, sino que decirse, es que yo puedo hacer algo para ayudar a que esa otra persona se le aliviane su peso, su carga, su mochila. Y ahí yo creo que nosotros tenemos muchísimo que hacer, muchísimo, de no solamente ejercer un cargo o una jefatura de y por lo tanto el liderazgo que podamos tener, sino que con mayor razón poder actuar con compasión frente a un compañero de trabajo, a una comunidad, al Senado, etcétera, etcétera.
0: Senadora, usted ahora como líder de la Cámara Alta, usted ya había sido presidenta de la Comisión de Constitución también, que era un espacio igual bien marcado, habían habido otras presidentas, pero era bien marcado masculino. Sí. Si mira un poco para atrás, no quiero que me haga una reflexión ya absoluta, pero ¿qué cree usted? ¿Cuál cree usted que ha sido su aporte, su mirada, más allá de esta empatía, qué es lo que buscamos?
1: Qué complejo.
0: Perdón, pero...
1: Sí. A ver, yo no me creo dueña de mi verdad, ni creo que la verdad al frente es la absoluta. Yo creo que las formas son tan importantes como el fondo de los asuntos. Y por lo tanto, siempre me he preocupado, siempre me he preocupado, más allá de la política, lo hago en mi grupo de amigos, en mi familia, en fin, pero de actuar con respeto, de... a veces uno tiene que incluso manejar sus propias emociones, porque evidentemente dan ganas a veces de tirar del piso 12 para abajo a alguien. Pero
0: o de tirar la toalla.
1: O de tirar la toalla, es verdad. Pero bueno, yo ahí yo me acerco, respiro hasta ahí y digo, a ver, ¿qué pasa? ¿Qué pasa que reaccionaste así? ¿O qué pasa que no te gusta? ¿Qué pasa que te estás imponiendo? ¿Qué pasa que no aceptas que nos sentemos a conversar antes de que votemos? ¿Qué pasa? cuando a veces uno pide un par de horas más, un par de días más para poder acercar posiciones y no estoy disponible, si a lo mejor hasta sale una buena idea, en fin. Yo creo que propiciar el diálogo, los consensos, sobre todo en política, es vital.
0: O sea, usted ha sido un puente.
1: Sí.
0: Dije, si lo podemos definir, un puente.
1: Sí.
0: Senadora, hablamos de la formación de la ley, pero también hay muchos espacios que han sido masculinizados, usted lo dijo, la minería y otros tantos más, el transporte en algún momento,
1: el
0: qué
1: transporte.
0: Sé yo. ¿Cómo empezar a abrir caminos para que más mujeres también puedan ser parte de toda nuestra sociedad? De toda, no solamente en temas de cuidado, en carreras científicas, si hablamos de la educación, sino que no haya un distingo, que se sientan empoderadas.
1: Oye, todo esto nosotros a veces creemos que esto es de países como subdesarrollados y acabo de, ay, permítame el nombre, pero recuérdenmelo después o tú lo completas acá en el podcast, de recibir a la primera astrónoma considerada por el rey, ella es inglesa, la monarquía me refiero, dentro de un cargo que durante 350 años nunca había sido ocupado por una mujer. Entonces, ojo con esto. Esto no es una cuestión solo de países o subdesarrollados, en vías de desarrollo,
0: y
1: que caso que miramos a las grandes potencias, claro. No. Esto es una cuestión del día a día en cada rincón del mundo. y ella decía, efectivamente en la actividad científica, obviamente en la astronomía, es modelo, es un ejemplo de que para quienes están iniciando digan, bueno, yo también podría o voy a continuar en esto, y por último la escuchen, se motiven, etcétera. Y creo que ahí es muy relevante cuando uno llegue a un determinado cargo saber que hay otras mujeres observando.
0: Sí.
1: Y muchas de esas mujeres hoy día son niñas, son adolescentes.
0: Hay muchas astrónomas también, hay una señora que es famosísima, se me fue el nombre, pero también está Tere Paneke, que es una muchacha muy joven, y que ella también está abriendo camino, y es el ejemplo que miran muchas niñas, como también tal vez puede ser Paulina Núñez, que sea el ejemplo de muchas niñas.
1: Bueno, a la que le guste la política. Ayer me reuní con dirigentes y dirigentes también de centros de alumnos, de colegios de acá, de Viña del Mar y de Valparaíso, y claro, había muchas mujeres, 14, 15, 16 años, que yo les decía, bueno, espero que alguna, después de haber conocido el Congreso, que hayamos conversado, se motive y vaya de candidata. No les voy a decir por qué partido, vayan por el que más les guste, por el que ustedes crean, donde se sientan identificadas, en fin, pero decidan dedicarle años de su vida a lo público, a la política. Y creo que dejé a varias motivadas.
0: O tal vez no solo en la política como de representación, que puede ser junta de alumnos, dentro de tu propia comunidad, juntas de vecinos. En el fondo es que la mujer participe y diga cuáles son sus necesidades, sus aspiraciones, sus sueños. Porque es importante que los sueños de hombres, de mujeres, de la diversidad, de los niños, de los adultos mayores, de todos estén considerados para poder avanzar, ¿cierto?
1: Mira, el país lo hacemos todos. Y creo que en el caso de las mujeres, cuando han llegado a actividades que normalmente hacían los hombres, yo tengo ninguna duda, lo veo en mi región constantemente, son un valor agregado. Además de que cada uno cumple su función, pero no lo cumplen a la par. Yo de verdad creo que es un valor agregado para esa sociedad. Y en el caso de los directorios, cuando tuvimos que discutir la cuota para los directorios de empresas privadas, porque las empresas públicas ya estaba, todo el mundo fue muy reticente al principio. Pero cuando demostramos que, y está muy bien, ese es el objetivo de la empresa, ¿cierto? Generar utilidades, lucrar, en fin. Pero cuando demostramos que más mujeres en los directorios hacía más eficiente la toma de decisión, que en la empresa eso se tiene que traducir, obviamente, en mayores utilidades, como que pusieron atención y dijeron, a ver, veamos esta cuestión. Y nos reunimos con varios gremios empresariales. Y yo creo, sinceramente, que de manera convencida, bueno, fuimos recogiendo propuestas como que fuera de manera gradual, que primero hubiese un registro, en fin, pero yo creo que fueron entendiendo que teníamos razón.
0: Senadora, ¿y la cuota de género, extenderla?
1: De todas maneras. No, y que si la vamos, yo ya lo hemos ido conversando con alguna senadora, que si la vamos a extender, no es prorrogarla para que siga siendo transitoria, es no extenderla, es dejarla establecida como tal.
0: Como permanente. Una ley permanente.
1: Sí.
0: Correcto. Hemos hablado un poco de cómo estamos, cómo lo vemos. ¿Cuáles serían, a su juicio, los principales desafíos que tenemos para avanzar y potenciar mucho más esta participación y una democracia plena?
1: Yo creo que hay una cuestión que es evidente, ¿no? Bueno, yo también la viví, que es que cuando la mujer se incorpora al mundo laboral y quiere seguir creciendo dentro de su carrera, su espacio, lo que haya escogido y en lo que pueda estar desarrollándose, obviamente que compatibilizar la vida personal, familiar, maternidad con la laboral, es un mundo. Por lo tanto, todavía tenemos un montón de espacios para fortalecer. O sea, ya no estamos hablando de acceso, estamos hablando de calidad. Y no estamos hablando de calidad en la vida de esa mujer trabajadora. Estamos hablando de calidad en la familia, en los niños y niñas, en la persona que eventualmente hay que cuidar en el hogar, y normalmente se hacen cargo las mujeres, y obviamente en la sociedad. Por lo tanto, yo creo que allí tenemos un espacio todavía por llenar. O sea, la cuna es una de las herramientas, pero también en jornadas más flexibles, que eso sí tienen los países desarrollados, en que cuando uno habla de teletrabajo, algunos políticamente creen que es flexibilizar y por lo tanto precarizar la jornada de trabajo, y otros creen que al revés, ¿cierto?, que lo que estamos haciendo es dejando más vulnerable el lugar de trabajo, la empresa, en fin, la institución en la que se desenvuelve esa mujer trabajadora. Y yo creo que no, que objetivamente es modernizarse, es actualizarse. Hoy día la economía digital, a mi juicio, va a ser después de el proyecto de reconstrucción, debería ser el gran proyecto del Ejecutivo. Lo digo porque hay muchos proyectos que requieren iniciativa exclusiva. Nosotros ya estamos con bancadas transversales tanto en la Cámara como en el Senado, y creo que a propósito de la economía digital veo un espacio abierto para que más mujeres puedan incorporarse en esa área, por ejemplo.
0: Senadora, ¿qué mensaje le dejaría a las niñas, a las adolescentes que tal vez ven con interés la representación popular o la representación dentro de sus espacios más cercanos, para que se incentiven? ¿Cuál sería el mensaje?
1: Primero, que se atrevan, que nadie se les cruce en sus sueños, que se apoyen entre ellas, que sepan que al lado hay una mujer que, aunque no la conozcan, está cargando sus propias mochilas, y por lo tanto el mayor respeto, el mayor apoyo, el escucharse mucho, que saquemos a relucir nuestro valor agregado. Ese es un mensaje que me gustaría dejarle, cada una en el lugar que esté hoy día, para esas mujeres que nos están observando. Y evidentemente que si les gusta, si aspiran, si creen que acá hay un propósito, que es venir a tomar decisiones, a dejar un país mejor de cómo lo encontramos, que se atrevan a hacerlo. Yo no tengo más herramientas que las que hoy día una niña puede tener. No las tuve cuando tenía 14, 15 años. Yo de hecho vengo de regiones, no vengo de una familia política, al contrario, pero estaba convencida que podía aportar y por eso llegué.
0: O sea, la perseverancia también es...
1: Sí, porfiada de chica, decía, pero digámosle perseverancia.
0: Suena bien.
1: Suena mejor.
0: Suena bien. Pero ahora me gustaría dejarle un espacio abierto para que le diera, pensando en este hito conquistado, y pensando en mujeres y en hombres también, y en las diferentes edades, ¿hay algo que usted le gustaría dejar aquí sobre la mesa para que también pueda ser tema dentro de nuestros hogares?
1: Sí, no, yo creo lo que decía recién, que la sociedad y el país lo hacemos todos. Yo creo que si hay algo que se ha perdido, y por eso quiero recalcar el punto en las formas, es el respeto, es el conversar, es el escuchar al otro, es un poquito como, como salir del yo para entrar a nosotros, como decía Maturana, salir un poquito del día a día nuestro, preocuparnos, ni siquiera, oye, no hay que ir a... voy a decirlo de esta manera, permítame lo que voy a decir, espero se entienda bien, no hay que pensar en África para ayudar. En el asiento al lado puede alguna persona con la que convivimos todo el día necesitar apoyo, ayuda, etcétera. Así que creo que si algún mensaje uno podría decir es eso, y por eso también un mensaje a mis colegas, a los parlamentarios en general. Yo sé que a veces la pasión, cierto, gobierna, pero creo también que esa pasión tiene un límite, ¿no? Que es el respeto entre nosotros. No podemos pedirle a la ciudadanía que actúe con respeto, que actúe con prudencia, que piense en el otro, si a veces acá se deja mucho que decir.
0: Hay que partir por casa. Sí, porque nuestro voto femenino, nuestra voz cuenta, ¿cierto? Entonces, muchas gracias por haber participado en esta conmemoración y en este trabajo conjunto del Congreso Nacional. Y me quedo con estas palabras porque el voto femenino no solamente cambió la vida de miles de mujeres, sino también cambió la vida de nuestra democracia para siempre.
1: ¿Cierto? Exactamente. Los mismos candidatos empezaron a decir, ¿y qué les proponemos a ellas?
0: Correcto. Había que poner también la voz de la mujer sobre la mesa.
1: Gracias.
0: Y a ustedes, muchas gracias por habernos acompañado en este podcast especial desde el Congreso Nacional.

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0: 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Amigos campesinos y de la ciudad, se terminó nuestro programa de hoy. Gracias por escucharnos y por su confianza. Que Dios los acompañe. Hasta la próxima.
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3: Son las 2:06.
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1: Son las 2 de la tarde, 32 minutos.
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1: Son las 3 de la tarde, 2 minutos.
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1: Son las 3 de la tarde, 32 minutos.
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0: tarde, 4 de la tarde con 19 minutos en vivo y en directo, señoras y señores, aquí en Zona Clave, por supuesto. Recuerden llamarnos, escribirnos a nuestro número de WhatsApp.
1: Escríbenos.
0: ¿A qué número?
1: Al +569 40 30 87 03.
0: Ese es nuestro número telefónico para que usted se pueda comunicar en este día viernes. Viernes ya 4-4, señoras y señores. En vivo y en directo por Radio Motiva 95.3. En vivo y en directo junto a José Vallejos. Aquí en Zona Clave.
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4 de la tarde con 20 minutos. Recuerden que mañana tenemos el gran Tunis, los autos tuneados mañana van a estar, por supuesto, en la Plaza de Armas de Pueblo Seco. Señores y señores, vamos y volvemos.

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1: Son las 4 de la tarde, 34 minutos.
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Ya estamos nuevamente de regreso, señoras y señores, en este día viernes. Viernes ya, 24, estamos. A 4 estamos, señoras y señores. 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Y saludamos también cariñosamente a nuestro concejal Manuel Sandoval Daza, por supuesto, que sigue junto a nosotros, como muchos oficiales que han estado varios años junto a nosotros a esta hora de la tarde. Saludamos a nuestro concejal don Manuel Sandoval Daza, señoras y señores, por supuesto, ¿eh? Vamos a continuar con buena música. Recuerden llamarnos, inscribirnos a nuestro número de WhatsApp al más 569-40-30-8703. Ese es nuestro número telefónico para que usted se pueda comunicar junto a nosotros y mandar sus WhatsApp, mensajes, saluditos. Y por supuesto, a todas las personas que están de cumpleaños, a todas las personas que están disfrutando a esta hora de la tarde. Ya viernes saludan, saliendo de los trabajos a los niños, ya que están en la casa, ya algunos están en la casa, ya viendo sus monitos, tomando once algunos ya, son las 4:49, ya están preparando la once, señores y señores. ¡Nos vamos! Estos son los prisioneros, aquí en Zona Clave. Oye, después vamos a comentar y después vamos a tener llamado telefónico. ¿Cómo están los preparativos para mañana el Tunit aquí en Pueblo Seco? A partir de las 12 del día, más ratito vamos a tener llamado telefónico con los organizadores de la Teletón 2026 este año aquí en nuestra comuna de San Ignacio.

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1: Son las 5 de la tarde, un minuto.
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0: Ya estamos nuevamente de regreso, señoras y señores, a esta hora de la tarde, 7 de la mañana. 5 de la tarde con 10 minutos. 5 de la tarde con 10 minutos, señoras y señores. Vamos a preguntar a cómo está para el evento para mañana nuestros amigos de Robustos y Veloces, señoras y señores. Vamos a hacer todas las consultas, a ver cómo está el ambiente para mañana, cómo está la preparación. Todo. A ver, vamos a ver. Ahí está sonando, a ver, vamos a ver un poquito. Tengo problemas con la señal. Ahí estamos llamando al presidente de Robustos y Veloces.
1: El número al cual usted está llamando no se encuentra disponible. Por favor, intente más tarde.
0: Bueno, ahí vamos a estar comunicándose con nosotros a esta hora de la tarde. A ver, vamos a ver si nos funciona otro teléfono, a ver si nos puede contestar. Si no, vamos a verificar para mañana. Bueno, tenemos todo el ambiente para mañana, para un ambiente familiar, un ambiente que va a estar representado, por supuesto, con mucha energía, sobre todo por esta tremenda causa que es la Teletón también.
1: Este número no tiene de voz.
0: Ya, tampoco. Tampoco, ¿ah? Oye, están todos ocupados, parece, ¿ah? Vamos a llamar por última vez a este número de teléfono que nos han dado, por si acaso, por acá. A ver, ahí está sonando, bien. Más que nada, preguntar cómo está la preparación para mañana, porque se nos viene gran tuning y esto hay que tenerlo para todos nuestros auditores que están escuchando la sintonía mañana. Eso cojo que va a ser gratis. ¡Aló, buenas tardes!
2: ¡Aló, buenas,
0: perrín! ¿Cómo estamos?
2: Bien, mi perrín, ¿cómo te digo?
0: Bien, mi perro. Te escucho medio cortado, ¿ah?
2: ¿Ah?
0: Ahora sí, ¿me escucháis bien o no?
2: Ahora sí que sí.
0: Ya, ahora sí que sí. ¿Cómo está, mi compa? ¿Cómo le va? Amigo Gabriel San Martín, en vivo y en directo a esta hora de la tarde. Señoras y señores, preparándose para mañana el Tunita. ¿Cómo está, amigo Gabriel? ¿Cómo le va? Gusto saludarle.
2: Bien, bien, perrito, ¿cómo le ha ido? Ahí vamos con todo preparado. En los últimos preparativos de los autitos.
0: Ya, está funcionando todo bien. ¿Cómo están los preparativos para mañana? ¿A qué hora comenzamos? ¿Cómo ha sido esta semana? ¿Se han querido inscribir más personas también? ¿O hay cómo está el ambiente de los autos que van a llegar para mañana?
2: Bueno, esta semana se hizo súper corta por tema de los trabajos y para modificar los autos para el hobby, pero ya vamos por buen camino. Así es que mañana los esperamos desde mediodía hasta las 6 de la tarde.
0: De las
2: para disfrutar un poquitito del mundo tuerca.
0: Exactamente. Eso va a partir de las 12 del día hasta las 6 de la tarde, ¿cierto?
2: Hasta las 6 de la tarde, sí.
0: Oye, ¿cómo me preguntan por interno si mañana va a haber alguna cosita para comer para los niños, varias actividades también? Tenemos pintacaritas también, varias actividades más, ¿cierto?
2: Por supuesto, tenemos pintacaritas para los niños, tenemos de eso se va a hacer cargo los feriantes de Pueblo Seco. Ellos van a tener comida, bebida y muchas cositas. Traen varias sorpresas igual para que sea algo bien encachadito. Esperar el apoyo de todos por una buena causa. Vamos partiendo con el tema de la Teletón y después más adelante se vienen otras cositas. Así es que vamos de menos a más.
0: Exactamente. Oye, bueno, la actividad mañana va a comenzar al mediodía. Van a ver varios cositas que se van a hacer con los autos, ya sea vueltas también, porque eso va todo en beneficio de la Teletón, ojo, ¿cierto?
2: Sí, todo en beneficio de la Teletón, va directamente a la Teletón. De hecho, esta vez el dinero no va a pasar por manos del club de nosotros. Nosotros vamos a apoyar, así que va a venir personal municipal. Ellos van a hacer los cobros y todo. Y ojo, para todas las personas que quieran participar, son todos bienvenidos. Pero vamos a tener alcotés porque para prevenir cualquier tema de accidente y todo, para que sea algo bien bonito. Así que están todos invitados, todos pueden participar, pero sin alcohol.
0: Sí, eso está bueno saberlo igual, para que la gente igual se prepare para mañana, la gente que quiera ir a competir, en el sentido de competir, a cooperar con la Teletón, ya sea quemando neumáticos, haciendo cualquier tipo de actividad en los autos. La idea es que estén en buenas condiciones, porque van a haber mucha gente y sobre todo va a haber tus niños que vamos a tener para mañana.
2: Sí, por supuesto vamos a tener escape drago, quema de neumáticos, autito de payaso, que cuántas personas entran más en un auto, vamos a tener taxi drag también para los niños, para darle una vueltecita para que sientan un poquitito la emoción. Una cuadrita nomás, pero igual sube un poquitito la adrenalina para el que no está acostumbrado.
0: Exactamente.
2: Entonces, esta es la idea.
0: Oye, lo más importante es de que mañana Robustos y Veloces, la agrupación de ustedes, van a estar mañana atentos, apoyando muy temprano también, van a estar en la actividad, ¿cierto?
2: Por supuesto, nosotros mañana llegamos temprano para preparar todo, porque tenemos que segregar toda el área, lo que va, donde van a pasar los autos, donde vamos a ordenar y todo, para que esté todo con su seguridad como corresponde y para que salga bonito y para que los niños disfruten harto ahí en la plaza. Van a tener todo el espacio, la feria se va a instalar en la plaza igual, para que puedan comprar sus cositas, ya sea bebidas, comida, otros llevan pasteles, hay de todo. De todo un poquito.
0: Espérame, qué bueno que van a estar cooperando en la plaza. Bueno, esto mañana va a haber harto viento igual, la gente que vaya un poquito abrigada también, va a haber harto de todo un poquito para la gente que va a estar también trabajando. El equipo municipal también, el equipo de Teletón también va a estar a cargo de nuestra encargada Anita Jara, con nuestra Mariela también van a estar ahí encargados del trabajo con ustedes.
2: Por supuesto, sí, ellos van a estar todos ahí apoyando, así es que esa es la idea. Lo bueno que el clima nos acompañó, paró la lluvia, así es que esperamos tener un hermoso día mañana para que nos salga bien bonito el evento.
0: Sí, mañana va a haber 19 a 20 grados de calor. El viento va a estar un poquito más fuerte, va a estar un poquito más pesado, pero bueno, con la adrenalina que vamos a estar ahí, va a ser emocionante. Que muy importante también saber de lo que me estabas comentando, de que, por ejemplo, todo lo que es las lucas, la plata, todo va a pasar solamente por encargada, que hay una caja exclusivamente para lo que vuelta, lo que se compre, de lo que se realice, ¿cierto?
2: Sí, por supuesto, esta vez el dinero no pasa por manos de nosotros, pero sí en la tarde vamos a hacer un cómputo, vamos a contar cuánto se hizo y todo para tener una idea de cuánto va a ser el aporte. Entonces eso se va a guardar y para después sumar al resto de las luquitas que se hacen para la Teletón.
0: Sí, pues eso sería muy importante también, que la cooperación, porque el año pasado, ¿se acuerdan ustedes cuánto cómputo que hicieron, no?
2: No me recuerdo, porque yo el año pasado tuve problemas personales y no pude asistir, pero bueno, los otros integrantes le hicieron empeño y salió bien bonito, pero este año vamos con todo.
0: Exactamente, hay que ir con todo para mañana, así que invitados cordialmente para mañana. ¿Alguna cosita más que informar, amigo Aurelio,
2: no? No, que lleven todas las ganas de pasarlo bien, de divertirse, de distraerse un poco y a cooperar más que nada, porque es por una buena causa. Vamos a tener dos animadores que van a estar ahí todo el rato divirtiendo a la gente, vamos a tener los pintacaritas y vamos a ir viendo qué cositas se pueden hacer dentro del día.
0: Qué bueno, me alegra de que mañana se haga todo especial, y bueno, que salga todo bonito para que la gente vaya a cooperar y por supuesto lo pase súper bien mañana en esta hora de la tarde. Si es el tema de invitar a la gente que mañana vaya con plata, vaya. Oye, la Anita te está escuchando hasta ahora, si quieres mandar un saludo a la Anita Jara, que encarga la Teletón también, ahí le puede estar escuchando en vivo, en directo también, ¿eh? Te está escuchando.
2: Sí, por supuesto, un saludo, Anita, y nos vemos mañana, y que nos salga todo bonito para que sigamos trabajando juntos. Esa es la idea.
0: Exactamente. Oye, por último también, usted sabe cuánto, me pregunta por interno una señorita acá, una persona, ¿cuánto cobran por la vuelta en auto, o eso va a depender de mañana?
2: Eso va a depender de mañana. Mañana vamos a ver ese tema, pero...
0: ¿Aló, me escucha? Ahí se sale. ¿Aló?
2: Aló, aló. Ahora mañana sí. Lo vamos a hacer en terreno.
0: En terreno.
2: Pero no se va a cobrar caro porque la idea es que todos puedan disfrutar.
0: Exactamente, que la idea la gente lleve platita mañana, si eso es para los. Va a ir completo, van a ver los feriantes por los secos, van a estar encargados de todo para mañana, para que lo pasen bien también los niños, porque los adultos pueden ir, también quieren pasarlo bien, una nueva sensación, y lo más importante, los niños, porque los niños también quieren disfrutar este tema, y también tienen hambre, les da hambre también los cabros chicos,
2: por supuesto que sí.
0: Así que nada, bien. Un tremendo abrazo, amigo Gabriel. Y bueno, ahí vamos a estar comunicados también con la Anita ahora en este momento, que la Anita está escuchando y quiere también salir al aire, dice. Así que vamos, vámonos.
2: Qué bueno, ya, mi amigo. Un abrazo y gracias por el apoyo y gracias a todas las personas que nos apoyan. Y esperamos que mañana nos salga todo bonito. Ahí nos estamos viendo mañana, si Dios quiere.
0: Igual, está escuchando la radio usted también, amigo, ¿no?
2: Ahora vamos.
0: Ahora coloque la radio, coloque la. Ya, ya se va, Gabriel. Que esté muy bien. Un abrazo, cuídense mucho y estamos a la habla, ¿vale?
2: Ya, un abrazo. Chao, chao.
0: Chao, chao. Bueno, ahí estamos con nuestro amigo Gabriel San Martín, por supuesto, de que estaba informando para mañana cómo va a estar mañana el touring acá en Pueblo Seco y, por supuesto, también entregando toda esa información porque ellos están a cargo realmente de la Teletón. Aló, buenas tardes. Aló, buenas tardes.
3: Aló.
0: Aló, Anita, ¿cómo está usted? Gusto saludarle, pues.
3: Hola, aquí estamos súper bien, emocionados ya para mañana.
0: Hoy, mañana ya comienza. Ya. Comienza la hazaña, Anita, la hazaña. Esta es una hazaña que tenemos que realizar. Son 30 palos que hay que juntar, por Dios.
3: Sí, sí, es verdad. Aquí estamos con todas las ganas para que este año podamos lograr los 30 millones.
0: Sí, son 30 millones. Yo creo que el otro día pensaba solo y me acordaba usted diciendo que... ¿Qué hicimos tanto que juntamos tanta plata, digo yo?
3: Ay, sí. Esto todo gracias a la gente. Todo sí. Gracias a la comuna de San Ignacio, que pocha que se puso la mano en el corazón y esperamos que este año sea lo mismo.
0: Sí, esa es la idea también, ¿eh? Esa es la energía que tenemos toda la gente que estamos ser parte de este tremendo trabajo de que la Teletón, sobre todo ustedes, que ustedes conocen más en profundidad el tema de la Teletón y sobre todo... que en esta fecha también nos toca trabajar en 18, varias actividades también, la gente cuida su plata, pero también hay tiempo para la oportunidad también para hacer actividades para la Teletón.
3: Sí, así que toda oportunidad nosotros lo estamos ocupando para hacer colecta, hacer completada, todo lo que venga y decir a la gente que nos apoye, pues nos apoye con esto que estamos haciendo.
0: Que eso es lo más importante, apoyar. Hoy día estuvo también la directora de IDECO, parece, si no me equivoco, con Radio Plus Más, ¿cierto? También estuvo hablando ahí.
3: Sí.
0: Entregando con la
3: señora. Sí, nuestra directora de IDECO en la mañana estuvo en la radio también promocionando nuestras actividades, hablando de la Teletón y hablando de lo que vamos a hacer mañana.
0: Sí, así lo estuve escuchando en la mañana yo. Bonitas palabras, se expresa súper bien. También el número harto usted también, a la Anita y a Mariela, dijo la encargada, la jefa de la Teletón.
3: Sí.
0: Yo no sé.
3: Sí.
0: Anita, ¿cuándo? Anita, ¿me escucha bien o no?
3: Sí, ahí sí.
0: Anita, ¿el lanzamiento de la Teletón cuándo va a ser acá en nuestra comuna, Anita?
3: Vamos a hacer el lanzamiento oficial el 1 de octubre. Lo vamos a hacer en la escuela, en la escuela de Pueblo Seco este año. Ya hablamos con el director y él nos va a apoyar con el espacio, así que vamos a hacerla en conjunto con ella este año. Más colaboración todavía.
0: Qué bueno, porque el año pasado también hay que ser bien consciente y bien importante agradecerle también a la escuela básica, porque también ellos dieron un tremendo monto el año pasado ahorita.
3: Sí, no, sí, por eso mismo este año ya hablamos con el director para darle las gracias y todo y comprometerlos para este año también.
0: Sí, pero yo creo que ellos trabajan de marzo, comienzan el primer día de clase, le están pasando un tarrito a la Teletón, imagínense, bonita.
3: Sí, estamos tratando de que nos salga un bonito lanzamiento, estamos en conversaciones a ver si hacemos algo con alguna de las familias que van a la Teletón, así que queremos que sea un bonito momento.
0: Sí, Anita, comentarles también de que, bueno, van a haber muchas actividades porque ya tienen este momento, van organizando diariamente lo que se va realizando, las actividades por cada sector, ¿cierto?
3: Así es, ya estamos en conversaciones con algunas organizaciones, con algunos dirigentes de algunos sectores, así que estamos en eso poniendo fecha. Ahora se nos vino todo encima porque este año es un mes antes, entonces al ser un mes antes también... tenemos topón de fechas, pues, porque ya tenemos el 18, después tenemos los aniversarios de los pueblos, entonces también no tenemos tantos espacios como para hacer actividades solas, sino que vamos a tener que unirnos a las que ya hay.
0: Exactamente. Es un mes antes este año, el año pasado.
3: Exactamente.
0: Fue un mes que se trabajó también ahí en ese mes. Y
3: nosotros ocupamos muy bien el año pasado todo lo que fue noviembre, pero este año es los primeros días de noviembre cuando ya es la Teletón. Entonces estamos con un mes menos.
0: Sí, un mes menos. Fue una tremenda organización el año pasado, de lo alto y bajo que pudieron haber también. Ustedes lideraron totalmente esta tremenda campaña de la Teletón, Anita, que son muy importantes y muy, muy valorables para la gente, que sepa también que un tremendo trabajo. No es que uno tome la rienda de una carretera, ¿cómo se le puede decir? Una carretera, mandar esa carretera. Hay que un antes, un después, no, hay veces que no se puede ni dormir, hay veces que se pasa mal el rato, hay veces que hay problemas que los fines de semana tienen que ocuparlo para la familia. Ustedes no lo ocuparon para la familia en nada, en varios meses. Y un tremendo trabajo.
3: Varios meses.
0: Un balde de agua fría de repente que uno obtiene, que la gente de repente puede reclamar, decir, pero ¿cómo? Si no hacen acá, ¿por qué no están acá? ¿Por qué no aquí? ¿Por qué no allá? Y hay un tremendo trabajo de fondo que la gente realmente no sabe, y hay que informarle igual también a la gente. Por eso el tiempo también, que es muy importante hoy día, y conversar ese tema también, Anita, de un trabajo esforzado familiarmente, sí, que es complicado.
3: Es harto trabajo, porque más allá de lo que se ve, hay un trabajo atrás, que nosotros, por ejemplo, nos contactamos con la Teletón, firmamos un convenio con ellos para que nuestra comuna sea parte de la campaña, porque si, como la gente sabe, también hay muchas estafas y cosas que van pasando en otros lados. Entonces, para evitar eso, nosotros hacemos un convenio primero que nada con la Teletón. Cuando ya tenemos todo firmado, empezamos full ya a trabajar.
0: Sí, imagínense que el año pasado, bueno, la meta del año pasado eran 20 millones de pesos, que era, había que superarlo.
3: Sí, el Banco de Chile quedó vuelto loco ahí con las cajas con plata, pues ni se las podían después.
0: Sí, pues, comentarle también a la gente que este año también van a estar las cajas del Banco de este año, Anita, ¿no?
3: Sí, yo ya tengo el convenio listo con Banco de Chile, así es que este año ellos están felices de volver a nuestra comuna a estar ese día presente ahí tomando las recaudaciones.
0: Qué bueno, Anita, si la gente, lugares, sectores que tienen convivencia con varias agrupaciones, que a lo mejor no están conformadas realmente y quieren hacer también donaciones, ¿cómo lo pueden hacer ahí? ¿Tienen que llamarle a usted algún número telefónico, ir aquí a la municipalidad de Pueblo Seco también acá a informar? ¿Cómo lo puede hacer también la gente que a lo mejor,
3: claro,
0: está escuchando?
3: Claro, si quieren hacer algún tipo de donación, algo para la campaña, se pueden acercar a nosotros, a la municipalidad, a la parte de Ideco, a las oficinas municipales, y informar qué les gustaría aportar para la Teletón, si quieren hacer alguna actividad o quieren donar premios. Nosotros estamos recibiendo todo, porque todo lo vamos a estar ocupando para la campaña.
0: Qué bueno. Su familia en general, Anita, su núcleo ahí familiar, ya sabe que tiene que trabajar estos meses, ¿cierto?
3: Sí, ya saben que mañana voy a estar lista y dispuesta ya tempranito.
0: Yo creo que ya saben, ya durante varios meses atrás, que ya va a empezar a llegar la fecha y no va a estar los fines de semana de repente usted en la casa, ¿cierto?
3: Sí, no, ya están todos informados de que yo estos dos meses desaparezco los fines de semana.
0: Muy bien, ¿sí? Fue con carta firmada por todas las autoridades de acá. Se la entregó a la familia, sí. Chiquillo, ahí está. Firme, por favor, y póngale un tic. Y autorizado. Timbrado, autorizado, sí. Anita, dos meses que nos va a aparecer los fines de semana en la casa, ¿sí?
3: Sí, también invitar a todas las organizaciones que se junten, que hagan actividades. Y si necesitan algún tipo de apoyo, que se acerquen a nosotros y ahí conversamos en qué podemos colaborar. Lo importante es que trabajemos todos unidos y que este año logremos la meta, que también me preocupa.
0: Sí. Oye, el año pasado ahorita estábamos preocupados por 20 palos. Y este
3: sí,
0: año,
3: 20 palos.
0: Este
3: sí.
0: Año trabajamos tanto el año pasado que lo sobrepasamos y llegamos a 30. Yo creo que, oiga, pero va a estar complicado, va a estar difícil, pero lo vamos a pasar. Yo sí, estoy seguro que con el apoyo de la gente lo vamos a pasar. Le mandamos desde ya un aviso a todos los pensionados que íbamos a estar ahí con una cajita afuera, ¿eh? Por si acaso, ya.
3: Exactamente,
0: ya sabemos qué día se pagan, dónde se pagan y dónde viven, dónde residen su plata, ya sabemos, ¿no?
3: Claro, sí. Y si hay alguien que quiera colaborar con algún número, alguien que cante algo para presentar en los sectores, también bienvenido, ¿eh? También necesitamos artistas, porque para hacer el show necesitamos los artistas.
0: Sí, pues aquí pueden nacer artistas también, pueden nacer estrellas, Anita, ¿eh? Imagínense, en cualquier lugar. Y bueno, ahora toda la gente, los artistas que tienen, que algunos cobran también, pueden unirse a esta campaña también. Porque uno también de repente tiene que sembrar también para cosechar, como se dice
3: por allá. Sí.
0: Así que ahora pueden ir también a nosotros, pueden recurrir ahí a todo el equipo de Teletón también. Y Anita, ¿cómo estamos preparados para mañana? ¿Cómo se viene el evento para mañana, Anita?
3: Hoy nos hemos preparado harto, tenemos harta gente que va a trabajar con nosotros, hemos estado a cargo de armar comisiones, de que todo sea seguro para el público, así que hemos trabajado en los permisos, en todo, así que esperemos que la actividad nos salga bonita, salga bien. Con los chiquillos de los autos, ya ustedes recién estuvieron hablando con don Gabriel, ellos están haciendo su parte, nosotros la nuestra, los feriantes, así que es un gran, gran equipo que va a estar mañana trabajando para que nos salga un bonito, bonito y seguro evento.
0: Exactamente, el año pasado también se hizo, me acuerdo que se hizo este tremendo evento igual, fue con poquitos días de anticipación nomás, ya, esta vez se ha hecho con anticipación, con bastante anticipación y con bastante campaña también. En redes sociales y en radio también hemos estado colaborando ahí, por supuesto, con las actividades de Teletón. Y sobre todo en este evento grande que se va a realizar en Pueblo Seco, que va a ser bonito también, que tiene dos eventos grandes en Pueblo Seco. Una, motor, auto, tuning, y el otro, el Chiffon Race también.
3: Sí, un clásico ya para Pueblo Seco.
0: No, es un clásico. Aquí, si no es Chiffon Race, Pueblo Seco no se llama Pueblo Seco. Usted sabe.
3: Exactamente.
0: Así que estamos preparadísimos, Anita. Para comenzar ya esta campaña de Teletón, que bueno, que se ha comenzado bastante tiempo. Mira, me pregunta ahora aquí recién, ¿vendrá Teletín este año? Que el año pasado vino un ratito y se fue. Me preguntan, ¿no? tengo que decirle a usted.
3: No, yo en las conversaciones que tuve ahí con la Fundación Teletón, lo primero que les puse, por favor, más días para Teletín.
0: ¿Y qué le dijeron allá, Anita?
3: Lo estamos agendando, me dijo.
0: Está tan ocupado, es que esta fecha te le tiran por todos lados, ese es el problema.
3: Sí, no, y es que todavía, como saben, todavía no tenemos abierto nuestro centro de Teletón acá en Chillán, así que todavía dependemos de Conce. Entonces sí. Ahí nos peleamos ahí al Teletimpo.
0: Más cotizado que los alcaldes con Teletín ya la fecha.
3: Sí, en este tiempo es Rostar, así que famoso total.
0: Famoso total. Anita, bueno, felicitarla a usted nomás para desearle lo mejor este año 2026. Yo sé que se va a lograr con cada uno el esfuerzo de cada uno de los habitantes de nuestra comuna. Que hay que sentirlo orgulloso también, Anita, entre paréntesis, antes de terminar para usted, que fuimos la tercera o segunda comuna con más plata que donó para Teletón en la región de Ñuble, si no me equivoco, ¿cierto? Coméntelo un poquito usted, a ver.
3: Exactamente, fuimos uno de los tres primeros, ahí estuvimos en las mejores recaudaciones que hubo, incluso fuimos más que otras comunas que son más grandes que nosotros, entonces eso es muy significativo.
0: Como por ejemplo,
3: se nota
0: por
3: que
0: ejemplo,
3: la Yungay. Comuna de San Ignacio es colaboradora y eso tiene que seguir así.
0: Sí, pues esa es la idea, seguir así, seguir aumentando este año la tremenda cuota que dejaron el año pasado, usted Anita, la tremenda cuota que dejó el año pasado, 30, hay que pasar este año. Así que...
3: Sí, tenemos que pasar este año.
0: No, hay que pasarlo. Si celebramos bien, si celebramos una pequeña celebración, que si tomamos un juguito en la tarde cuando terminó el show, imagínense, va a ser la celebración este año con 10 palos de manita.
3: Sí, hoy sí. Igual uno se pone nerviosa, pero a la vez igual siente confianza porque sabemos que San Ignacio va a responder, que las organizaciones, los colegios, los niños, las familias, todos se van a poner con la Teletón, porque no es algo que sea para otros niños, sino que es para nuestros niños y es para nuestros jóvenes de la comuna también. Estamos ansiosos, más encima pronto se va a abrir el nuevo centro, entonces no, es como más ganas de trabajar por la causa.
0: Sí, pues eso es muy importante, que el nuevo centro de Teletón va a estar casi en el centro, en el corazón de Chillán, igual ahí en la Avenida Argentina, y está a la pasada, está súper bonito, ya empieza a comenzar a dar ya luces de que ya está cerca de la inauguración, y va a ser bonito porque van a tener muchos niños de estar más cerca, movilizarse más cerca, incluso hasta ellos mismos pueden transportarse solo por la distancia.
3: Así es. Claro, por la distancia ahora ya hay muchas posibilidades de que muchos más niños ingresen a la fundación y puedan tener una rehabilitación, que es lo importante.
0: Sí, yo creo que este año con un tremendo equipo que estamos realizando, vamos a estar. Bueno, Anita, usted sabe que durante la semana, los fines de semana, usted me manda toda la información durante, para la semana, cualquier actividad que se realice, una completada, un bailable, una zumbatón, todos los días lo vamos a entregar en la mañana, a partir de las 7 a 8 de la mañana, todas las actividades que se realizan durante el día, me van a entregar toda esa información para ayudarle a la Juanita, ¿cierto? ¿Usted sabe? Que
3: así es, vamos a llevar toda la información, por eso también le pedimos a la gente de San Ignacio que si tienen alguna actividad, nos estén avisando, te avisen a ti, José, me avisen a mí, a Videco, a todos, para que todos nos movilicemos con esto y nos avisemos las actividades y y así todos sepamos lo que se está haciendo para la Teletón.
0: Exactamente. Oye, también un buen consejo para todos los vecinos y vecinas de nuestra comuna acá, que cuando celebren este 18 en sus casas, siempre hay visitas que vienen. Hagan un tarrito, junten toda la platita que se puedan juntar cuando van a comprar una bebida, la platita que vaya sobrando, las moneditas se van juntando, si le pueden echar algo más, hacen un tarrito para que tengan un recuerdo de los visitantes que vinieron, que la familia hizo tanto para llegar a Teletón. Es una buena alternativa,
3: sí,
0: también.
3: Sí, es una muy buena idea. Y aparte que igual, bueno, yo quería destacar que el año pasado no me gustaba mucho la canción de la Teletón, la encontraba lenta, pero este año está con harto ritmo, así que también el nuevo himno de la Teletón, súper bueno para que la gente se lo aprenda, lo escuche, y cuando puedas ahí, colócalo, pues, José.
0: Sí, no me lo han bajado, pero lo voy a bajar al tiro.
3: Sí, para que lo busques, sabes que está muy, muy, muy buena la canción oficial de este año de la Teletón, para que se motiven todos los niños, los jóvenes, a colaborar con esta enorme causa que tenemos.
0: Anita, mañana también va a haber algún cuadro que diga Teletón para sacar las fotitos y subir las redes sociales también, ¿cierto? Para la
3: nuestra municipalidad. Sí, vamos a tener de todo, si estamos juntando, vamos a tener para los niños, para los adultos, de todo vamos a tener actividades. Así que vayan hartos niños, les van a hacer pintacaritas, van a estar las chiquillas apoyándonos en hartas actividades ahí ese día.
0: Qué bueno. Anita, la comienzo a despedir a usted, le mando un tremendo abrazo. Que tengamos un lindo día, mañana los vamos a volver a reencontrar, si Dios así lo permite. Duerma, acuéstese temprano, porque mañana va a ser un largo día también para usted.
3: Si mañana voy a estar tempranito ya trabajando con todo, trasladando las cosas. No, si ya tenemos un equipo grande que vamos a movilizar para allá, para que todo salga excelente.
0: Qué bueno, Anita, un tremendo abrazo para usted como encargada de este tremendo desafío que se entrega a Teletón 2026. Bueno, con usted y con los equipos vamos a trabajar con la comunidad en conjunto para que este año volvamos a sobrepasar esta meta, que va a ser complicada, sí, va a ser difícil, pero no, con el esfuerzo de cada uno de ustedes que están escuchando la radio esta hora y toda nuestra linda y hermosa comuna, lo vamos a superar, Anita, ¿cierto?
3: Así es, y ya la gente empieza a motivarse, en la tele ya están las campañas, nosotros ya estamos en campaña, así que todos a colaborar nomás con la tele.
0: Exactamente. Anita, un tremendo abrazo, cuídense mucho y mañana nos vemos si Dios así lo permite, ¿vale?
3: Mañana nos vemos y que salga todo bonito, ¿no?
0: Exactamente. Un abrazo, cuídense, que esté muy bien. Chao, chao.
3: Chao, chao.
0: Bueno, ahí está con nuestra presidenta encargada de este año, de este tremendo desafío, Teletón 2026. Va a estar súper difícil, como comentábamos con la Anita. Pero tenemos la fe y la esperanza de que cada uno de ustedes van a colocar un granito de arena y vamos a poder superar esta gran meta que tenemos en nuestra comuna, que son 30 millones de pesos. Así que desde ya un tremendo abrazo para cada uno de ustedes, a todos nuestros amigos que están preparándose ya para mañana, al grupo, la asociación de Robustos y Veloces también, que están escuchando en sintonía, un tremendo abrazo para cada uno de ellos. Y bueno, a todo el equipo municipal, a todos los encargados que están trabajando en esta tremenda campaña que es Teletón 2026. Y bueno, en general a todos, es que hay un tremendo trabajo que se está realizando y que se va a realizar durante estos meses duros, fuertes, vamos a estar trabajando. Así que les comento que desde ya cualquier actividad relacionada con la Teletón, usted me escribe al WhatsApp, a este número de WhatsApp. Mira, a ver, yo te lo voy a dar al tiro, mira.
4: Escríbenos un WhatsApp al +569 40 30 87 03.
0: Ese es nuestro número telefónico para que usted, si usted tiene alguna actividad, nos pueda llamar y nosotros promocionamos, por supuesto, promocionamos su evento para que usted los pueda avisar. Y bueno, vamos a estar anunciando el evento que se está realizando en cada sector, en cada lugar que se va a realizar, ¿ya? Así que un tremendo abrazo, un tremendo saludo para cada uno de ustedes, chiquillos. Yo me comienzo a retirar, vamos con una breve pausa y los dejo porque tengo que hacer un trámite ahora por el tema preparándose para mañana, Robustos y Veloces. Tenemos una pequeña reunión y los dejo. Así que un tremendo abrazo, mañana ya no estamos al aire, mañana vamos a estar acá en la Plaza de Armas. Vaya bien abrigadito porque va a estar un poquito con el viento fuerte. Vaya con platita, que es lo más importante. Vaya con platita. Y mañana los esperamos allá en el Gran Tunic 2026, auspiciado y apoyado por la Ilustre Municipalidad de San Ignacio, Radio Motiva y Radio Plus Más 107.1. Un abrazo, nos vemos mañana. Cuídense mucho. Chau, chau.
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6: Son las 5 de la tarde, 41 minutos.
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2: Son las 6:49.
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2: Con la bendición de Dios Todopoderoso, estoy ingresando nuevamente el corazón de cada uno de ustedes que están en sintonía de este programa Luz y Ciencia para una Vida Mejor. Quien les habla, Kumar. Su amigo espiritual, su consejero, mentalista, orientador espiritual. Les saludo con cariño y respeto y como siempre, deseándoles que en cada uno de sus hogares reine la paz y la tranquilidad deseada. Mis amigos, quiero decirles que el fracaso se puede combatir, se puede vencer con fe y confianza. Y con una buena acción. Usted, mi amigo, amigo oyente, en mi consulta usted va a saber por qué fracasó en aquel proyecto, por qué la destrucción de aquel ideal, por qué el derrumbe de aquella ilusión. Sabemos que todo esto trae muchos desconciertos, pero no hay desgracia irreparable. La desgracia no la produce la pérdida del ideal. La desgracia la produce la falta de fe o la pérdida de fe. Fe en la vida, fe en lo que tú te propones a realizar. Por eso, amigos míos, yo los invito a recobrar la fe, la esperanza que ya lo han perdido. Yo soy su orientador, soy su amigo mentalista Kumar. Yo estoy para ayudarles, inculcando la paz en donde existe la violencia, el amor donde existe la incomprensión, la luz en donde anida las tinieblas y el éxito en donde reina el fracaso. Mis amigos, déjenme decirles que en el mundo entero existen personas que practican la magia negra. Hombres y mujeres se dedican a realizar trabajos de hechicería, trabajos maléficos solicitados por muchas personas para sus víctimas. Hay trabajos de enredo, trabajos de encanto, trabajos de aburrimientos, trabajos que hacen a través de una prenda de vestir, a través de una foto, a través del aire o a través de un brebaje. Mis amigos, por estos males que existen, se han visto destruirse a muchos hogares, se ha visto morir a mucha gente joven y adulta con enfermedades raras que nadie ha podido dar las causas. Hay muchas personas que visitan mi consulta, donde me dicen que solamente viven enfermos o que viven en medio de problemas en sus hogares. Y muchas veces descubren que todos los problemas que se les presenta son causados por manos enemigas.

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0: La siguiente consulta dice: hermanos Kumar y Moraima, escucho todos los días su programa y es bonito, los felicito. Quiero que me orienten si me separo de mi marido o no, ya que llevamos 5 años en continuas discusiones. No sé qué debo hacer, espero me den la respuesta. Me identifico como la esposa frustrada. Estimada señora, sabemos que tu decisión la vienes estudiando desde hace 1 año. Ya no puedes soportar este calvario, este martirio que poco a poco te está enfermando, te está deprimiendo, tanto que hace que te irrites de la nada. Tú eres una mujer trabajadora a tus 38 años. Trabajas en una empresa donde allí conociste a un caballero con el cual tienes relaciones extramaritales hace 3 años. Esto porque con tu esposo llevas 5 años que no haces vida marital. Tanto maltrato físico y verbal te obligó a que tú lo odiaras. Y además él te postergaba, te humillaba y por eso tomaste esa decisión de buscarte un amante, el cual es solo y con quien piensas unirte. Además que últimamente tu casa ha empezado a crujir, especialmente los martes y viernes, con ruidos extraños que no te dejan ni dormir. Aquí, amiga, vemos que hay un trabajo de magia negra para alocarte y aburrirte. Nosotros te diremos quién es el causante de esto, de dónde viene. Visítanos trayendo la tierra de tu casa para hacerle un rastreo, detectar el tipo de daño hecho y curarla, ya que esa casa es tuya y tú no sabes cómo hacer con tu esposo. Nosotros buscamos tu felicidad y la de tu hijo de 15 años, para que no se traume más de lo que está. Le esperamos, amiga del seudónimo La Esposa Frustrada. Esta ha sido tu respuesta.
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1: Dice este mensaje: amigos Kumari Moraima, quisiera de sus consejos porque atravieso por una serie de problemas y quisiera salir adelante para mejorar económicamente, ya que los años de edad no pasan en vano. ¿Qué me aconsejan? ¿Me irá a ir bien en el futuro? Les agradezco por su respuesta. Se despide la esposa preocupada. Bien, querida señora, alabamos tu entusiasmo, tu ímpetu por salir adelante. Ese espíritu de mejorar tu situación a tus 58 años, demuestras que tienes una alta autoestima y que vencerás todos los obstáculos que se te presenten. Tanto es tu entusiasmo, tanto son tus sueños de mejorar económicamente. Tenemos que felicitar ese esfuerzo, la forma como luchas, teniendo que salir a las 5 de la mañana para trabajar, ordeñando ganado para hacer tus quesos y quesillos. Piensas y sueñas poner un negocio, que según vemos, te irá muy bien. Pero previo a ello, necesario es hacerte una limpieza de aura. Sabemos también que tu esposo no te valoró, te postergó. Hoy, a sus años, sigue igual. Eso te obligó a buscar el cariño de un caballero 8 años menor que tú, a quien lo ves de vez en cuando. Este problema tienes que solucionarlo, ya que vemos que él no te quiere. Él tiene su pareja y estás perdiendo tu tiempo. Es necesario que recompongas tus relaciones con tu esposo. Nosotros vamos a expulsar todas esas malas vibras que están perjudicando tu vida y que puede hacer peligrar tus proyectos, tus sueños y tus ilusiones. Estamos a tiempo. Medita, reflexiona, visítanos para ayudarte a salir de este trance difícil y ver tu futuro con tu esposo. Te esperamos en nuestra consulta. Ya verás los resultados. Te contestaron con el mayor agrado Kumar y Moraima, Luz y Ciencia para una vida mejor.
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1: Hola, ¿qué tal? ¿Cómo están, queridas amigas, amigos auditores que están en sintonía escuchando el programa en el día de hoy? Cuando ya tenemos las 7:24 minutos en este día viernes 4 de septiembre. Hoy día saludamos a todas las Irmas, ¿sí? A todas las Irmas y también a las Herminias que están de santo en el día de hoy. Mucho, pero mucho saludito para ustedes, chiquillas, ya, y espero que lo hayan pasado súper bien, que hayan tenido un lindo día. Y por supuesto, para las personas que están de cumpleaños también, le mandamos un saludo, claro que sí, muy fuerte aplauso también para ellas o para ellos que están de cumpleaños en este día viernes 4 de septiembre, ¿verdad? Sí. Ya tenemos las 7:25 minutos. Nosotros continuamos con la música. Antonio Aguilar nos trae esta canción que dice Nieve de Enero. ¡Vamos a la música!

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2: Son las 7 de la tarde, 33 minutos.
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6: Tenemos las 7:39. Y pues, oye, vamos con los mensajes. Sí, tengo mensajito para ustedes. Por acá nos pidieron. Hola, dice, ¿cómo está el tema Padre y Madre? Dice, de los Güeñes del Sur. No, tengo esa canción. Sí, pero puedo tener otra. Tengo otra de Padre y Madre, ¿ya? Y Dorca Moncada nos escribe: hola, ¿cómo está? Me gustaría escuchar Camino de Rieles o Lucho Vázquez. Aquí estamos, Lucho Vázquez. Vamos a la música entonces, al tirantito. Sí, porque de vuelta tenemos avisos para usted. Sí, vamos a la música, ya volvemos.

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2: Bien, estamos de vuelta nuevamente con usted cuando ya tenemos las 7:46 minutitos y tengo un aviso de fallecimiento. Quiero que pongan mucha atención. Tenemos el sentimiento de comunicar el sensible fallecimiento de don Pedro Pablo Vega Quijada, quien paz descanse. Sus restos están siendo velados en el sector Calle Las Rosas, en su casa habitación. Ya, y sus funerales se realizarán este domingo 6 de septiembre después de una misa que se realizará a las 12 del día en la parroquia de San Ignacio. Quienes acompañen comprometerán la eterna gratitud de su familia, comunica la familia Vega Troncoso. Repetimos, tenemos el sentimiento de comunicar el sensible fallecimiento de Pedro Pablo Vega Quijada. Que en paz descanse. Sus restos están siendo velados en el sector Calle Las Rosas, en su casa habitación. Los funerales serán el día domingo 6 de septiembre, después de una misa que se realizará a las 12 del día en la parroquia de San Ignacio. Quienes acompañen comprometerán la eterna gratitud de su familia. Comunica familia Vega Troncoso. Bien, vamos a continuar entonces, vamos a continuar con nuestra programación. 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